0: mundo ha superado todas las expectativas con estadios llenos, millones de aficionados en la ciudad de sede y miles de millones de personas siguiendo el torneo desde sus hogares.
1: Esta Copa Mundial ha superado todas las expectativas. Estadios llenos, millones de personas en los estadios, decenas de millones en ciudades de Estados Unidos, Canadá, México, miles de millones frente a sus televisores, todos disfrutando del fútbol con felicidad, alegría y paz.
0: Estoy más regresando de una pausa, no se vaya, es breve.
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25: Explorando la naturaleza.
26: El castaño ha sido históricamente el árbol del pan en muchas regiones rurales debido al valor nutritivo de sus frutos. Su madera es resistente a la humedad, lo que lo hace ideal para la construcción exterior. Estos árboles forman bosques antiguos que ofrecen refugio a aves y mamíferos pequeños, siendo un componente vital para la biodiversidad de las zonas montañosas templadas.
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0: Son las 6:08 p.m. Gracias por continuar con nosotros aquí en Fórmula Noticias. El exgobernador por el PAN de Baja California, Ernesto Rufo, detenido el día de ayer, vinculado a una red de huachicol fiscal de los Estados Unidos a México, comparece vía remota por las acusaciones que le han presentado. Ahí está mi compañero Juan Antonio Jiménez, con quien me enlazo, y su reporte. Juan Antonio, muy buenas tardes.
27: Gracias, Juan, muy buenas tardes. Y bueno, pues
0: adelante, Juan Antonio.
27: Ya se encuentra.
1: Gracias, muy buenas tardes, Juan. Y precisamente el exgobernador de Baja California, Ernesto Rufo Apple, ya fue puesto a disposición de una juez federal con sede aquí en el Centro Federal de Readaptación Social número 1, el Altiplano. Esta diligencia dio inicio a la 1:00 p.m, pero 60 minutos más tarde se declaró un receso para que vuelva a iniciar a partir de las 7:00 p.m. Te quiero comentar que esta diligencia es por videoconferencia. Esto significa que no se encuentra ni el Ministerio Público, ni tampoco se encuentra la defensa del imputado, y bueno, pues el exgobernador se encuentra en alguno de las sedes de la Fiscalía General de la República en la Ciudad de México. A él se le acusan por los delitos de delincuencia organizada y por guachicol fiscal, delitos que son considerados como graves. Sin embargo, su defensa, una vez de que inicie esta diligencia, estaremos hablando que durará alrededor de 4 o 5 horas para que concluya. El primer tema que se tocará será precisamente si se trató o no de una detención legal. Y bueno, pues entonces estamos hablando de que la diligencia va para muy largo. No hay aquí a las afueras del Altiplano, no hay nadie que te pueda dar información, así que conoceremos los resultados de esta diligencia una vez que la Fiscalía General de la República dé a conocer a través de algún comunicado qué fue lo que ocurrió. También te quiero comentar también que precisamente un secretario en funciones de juez con residencia en Ensenada le concedió la suspensión de plano Rufo Apple en contra de actos de incomunicación o tortura. Así que bueno, pues esta es una noche larga para el exgobernador, quien es señalado por guachicol fiscal. La defensa, una vez de que se concluyan las acusaciones que hay en su contra y le lean todo lo que son los datos de prueba, entonces bien podría solicitar la duplicidad del término para que en un lapso de 72 a 144 horas pueda decidir si se le vincula o no a proceso. Pero bueno, pues de todo esto estaremos al pendiente, Juan.
0: Estamos al pendiente, Juan Antonio Jiménez. Me enlazo contigo más adelante. Gracias por el reporte.
1: Buenas tardes.
0: Muy buenas tardes. Bueno, hoy la mañanera del pueblo se llevó a cabo en el estado de Quintana Roo, en Tulum, específicamente en la base aérea militar número 12. Ahí con la presidenta Claudia Sheinbaum estuvieron la gobernadora de Quintana Roo, Mara Lezama, el secretario de Seguridad, Omar García Harfuch, también el secretario de la Defensa, el general Ricardo Trevilla Trejo, el almirante Raimundo Pedro Morales, secretario de la Marina, Alicia Bárcena, secretaria de Medio Ambiente, también la secretaria de Cultura Federal, Claudia Curiel de Icaza. Y ahí en Quintana Roo, la presidenta Sheinbaum habló sobre la detención de Ernesto Rufo y esta red de contrabando de combustible. Es falso que sea un asunto político, aseguró la presidenta Sheinbaum. Se trata de una investigación que se lleva a cabo desde hace cuánto, al menos un año.
3: Es falso que haya un asunto político aquí. Es derivado de una investigación que tiene un año, en donde pues se hacen todas las diligencias que tienen que hacerse para poder garantizar ante los jueces pues que está la emisión de una orden de aprehensión. Hay otros casos donde hemos actuado, como lo he dicho varias veces. Se ha actuado contra presidentes municipales en donde hay conocimiento de que están vinculados con alguna red delictiva o casos de corrupción. Son más de 25 casos.
0: Omar García Harfuch, el secretario de Seguridad Federal, informó sobre esta red de guachicol fiscal ligada al exgobernador Ernesto Rufo. Si usted, que dentro de la información que da a conocer el secretario de Seguridad, está el que prácticamente el 10% de la capacidad real de cada carro tanque ferrocarril con la que se introducía a través de la empresa involucrada combustible al país, bueno, pues declaraba nada más el 10%, imagínese, el 10% de la capacidad real. Así lo dijo Omar García Harfuch.
4: Esta red, pues, era la mercancía ingresada en territorio nacional y, como lo dice ahí, la red declaraba, pues, prácticamente solo el 10% de la capacidad real del ferrotanque. Es una investigación en curso, todavía no está terminada.
0: Debido a este entramado de guachicol fiscal, no solo Ernesto Rufo ha sido detenido, hay otros 7 detenidos ya, son 8 en total. No serán los únicos, aún quedan más personas por detener, informó Omar García Harfuch.
4: Ahí el análisis de la Fiscalía Especializada en Materia de Delincuencia Organizada, FEMDO, logra identificar esta red que es de las más grandes de contrabando de combustible. Es una investigación de más de un año. Ayer se cumplimentaron 8 órdenes de aprehensión, faltan otras por cumplimentar.
0: Bueno, la presidenta Sheinbaum explicó que México, que nuestro país, rechazó la invitación a la cumbre que fue convocada por el secretario de Estado de los Estados Unidos, por Marco Rubio. Recordará, hablé de ello con la exsecretaria de Relaciones Exteriores, hoy diputada Claudia Ruiz Massieu, una cumbre para declarar al terrorismo extremo de izquierda, así como lo escucha, como en la guerra sucia o como en el nazismo, tipificar en Estados Unidos como delito la disidencia política. Hoy la presidenta Sheinbaum al respecto dijo lo siguiente.
3: Sí, hubo una invitación a la Secretaría de Relaciones Exteriores y en este caso, dado que era un tema desde nuestra perspectiva pues más político que un asunto realmente relacionado con el combate a los grupos delincuenciales u otros temas de seguridad, consideramos que era mejor no asistir. Hay otros en donde nos invitan y asistimos como observadores o donde asistimos participando. Pero en este caso y por el nombre del evento, consideramos que no era prudente asistir.
0: Se dieron a conocer allá en Quintana Roo resultados de la Estrategia Nacional de Seguridad. Muy importante, Quintana Roo es uno de los estados que registra una mayor cantidad en la disminución de homicidios dolosos. Estamos hablando de una reducción del 85%. Pasó de un promedio diario de homicidios dolosos de 2 casos en septiembre de 2024. Es decir, a partir de que la presidenta Claudia Sheinbaum llegó a la presidencia de México, se ha reducido hasta llegar a un 0.3% en junio de este año.
3: Quintana Roo es de los estados de la República que más disminución de homicidios dolosos y delitos de alto impacto ha tenido. Eso es gracias al trabajo de la gobernadora, de coordinación del Gabinete de Seguridad y, por supuesto, a todos los que forman parte de este gabinete. Su secretario de Seguridad Pública, Fiscalía, la Guardia Nacional, la Secretaría de la Defensa y la Secretaría de Marina. Y, por supuesto, la coordinación del trabajo por parte de la gobernadora. Muchas felicidades, Mara.
0: También participó en la Mañanera del Pueblo allá en Tulum, en Quintana Roo, la secretaria ejecutiva del Sistema Nacional de Seguridad Pública, Marcela Figueroa. Ella pues detalló que en Quintana Roo, al comparar el promedio diario de homicidios dolosos de junio de cada año, pues con la reducción del 57% entre junio de 2025 y junio de 2026, pues junio de este año es el más bajo en este delito en Quintana Roo. ¿Desde cuándo? Desde 2015.
5: Entre 2025 y 2026 pasó con una reducción de 57%. También el promedio diario de los homicidios dolosos, pero en este caso comparando el primer semestre de cada año, también desde 2015 a 2026. Como se puede apreciar en la gráfica, al comparar el primer semestre de 2025 contra el primer semestre de 2026, el delito también de homicidio doloso muestra una reducción del 60%, siendo este primer semestre de 2026 el más bajo desde el 2017, que promedió lo mismo.
0: Omar García Harfuch dio a conocer la cantidad de personas detenidas por delitos de alto impacto en lo que va del actual sexenio en Quintana Roo. ¿Cuántas son?
4: Del 1 de octubre del 2024 al 30 de junio del 2026, en la entidad han sido detenidas por delitos de alto impacto 3.800 personas.
0: Durante este lapso de tiempo, ¿cuántas armas han sido decomisadas en el estado?
4: 760 armas de fuego, más de 28.000 cartuchos y 1.300 cargadores.
0: ¿Cuánta droga ha sido asegurada en Quintana Roo de 2024 a la fecha? ¿Cuántos narcolaboratorios han sido desmantelados?
4: Se han asegurado 6.600 kilos de droga. También se desmanteló un laboratorio clandestino y un área de concentración utilizada para la elaboración de metanfetaminas.
0: La presidenta Sheinbaum, además, allá en Quintana Roo, anunció la publicación en el Diario Oficial de la Federación de un plan, se llama Tulum Renace, contempla, entre otras cosas, escuche usted, entrada gratuita al Parque del Jaguar, nuevas tarifas para el acceso a la zona arqueológica de Tulum, al área natural protegida. Esto es lo que dijo la presidenta Claudia Sheinbaum sobre este plan, este proyecto, que además busca también mejorar la movilidad, la comunicación de Tulum con otros municipios.
3: Le pedí a la consejera jurídica, ya lo tienen preparado. Hoy en la tarde salen publicadas en el Diario Oficial las nuevas tarifas y la entrada gratuita al Parque del Jaguar para todos los visitantes. Bueno, esta es la información sobre Tulum y además pues vamos a hacer una promoción muy importante de este lugar maravilloso.
0: Y allá Quintana Roo, me enlazo con mi compañero Enrique Hernández, porque en ese momento la presidenta Claudia Sheinbaum está entregando escrituras allá como parte de sus compromisos. Enrique, adelante con el reporte. Muy buenas tardes.
6: Juan, ¿qué tal? Muy buenas tardes. Justamente nos encontramos en Playa del Carmen, en el segundo punto de este primer día de gira de la presidenta Claudia Sheinbaum del sureste mexicano. Se trata del programa de vivienda para el bienestar, y aquí hasta el momento ha destacado la presidenta la importancia que ha cobrado la vivienda popular y que el Infonavit está llevando a cabo la construcción de más de 50,000 viviendas populares. Y es que también aquí ya entregó 1,300 escrituras y en este evento se han entregado por lo menos 400. Es una forma de garantizar el patrimonio de las personas que ya pueden heredar, ya pueden estar tranquilas, y la presidenta, bueno, está recibiendo, pues, obviamente el reconocimiento, el aplauso de los presentes, quienes han destacado, bueno, el trabajo de las autoridades federales, a lo que le llaman la voluntad. Vamos a escuchar a la presidenta Claudia Sheinbaum.
7: El precio para entrar a las pirámides que tiene el INAH salió hoy en la tarde, ya publicado en el Diario Oficial.
8: La entrada al Parque de Jaguares.
6: Bueno, está mencionando justamente lo que ya nos informabas tú, Juan, precisamente este anuncio del Diario Oficial de la Federación para hacer gratuito el ingreso al Parque del Jaguar. Pero en este momento, justamente, pues están llevando a cabo estas acciones en beneficio de la colonia Colosio, esta emblemática colonia aquí en Playa del Carmen, la cual, bueno, por muchos años estuvo en incertidumbre. Hoy,
0: pendientes, Enrique Hernández, allá en Playa del Carmen. Con esto nos vamos a una pausa.
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27: Andrés Iniesta contra Países Bajos 2010. El gol más sagrado del fútbol español. En el minuto 116 del tiempo extra en Sudáfrica, Iniesta cazó un balón dentro del área y sacó un derechazo cruzado implacable, otorgándole a España su primera e histórica Copa del Mundo.
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27: La Gran Muralla China mide más de 21,000 kilómetros de largo, atravesando montañas y desiertos en el Gran Oriente.
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28: Mejora las condiciones de educación pública en el país con el otorgamiento de becas para estudiantes, más oportunidades para el magisterio, nuevos planteles y una inversión histórica en infraestructura escolar, destacó la presidenta Claudia Sheinbaum.
29: Tenemos varias acciones y programas para la educación pública en el país. La más importante quizás son las becas, más preparatorias y más universidades. Y la otra muy importante es mejorar las escuelas. Además, como ya saben, aumento salarial a los maestros, pensión. Es decir, son muchas acciones, programas para mejorar la educación de las y los niños y jóvenes de nuestro país. Inversión histórica de 59,000 millones de pesos para las escuelas.
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0: Son las 6:23 p.m. Gracias por continuar con nosotros aquí en Fórmula Noticias. A dos días estamos de la gran final del Mundial 2026. Se va a llevar a cabo en Nueva York, en New Jersey. Las selecciones de España y de Argentina se enfrentarán el día de mañana. El partido por el tercer y cuarto lugar entre las selecciones de Francia e Inglaterra. Y mientras tanto, la credibilidad de la FIFA, pues en fuera de juego, ¿eh? Totalmente, póngale usted el VAR que más le guste. En este Mundial hay una serie de fallos logísticos que no son menores, graves acusaciones que apuntan directamente al presidente de la FIFA, Gianni Infantino, bajo su gestión. Bueno, este torneo ha dejado de ser una fiesta puramente deportiva, se ha convertido en un tablero de influencias políticas y de descontento social. Vamos a recordar algunos de los muchos casos que están en la polémica. El caso Balogun, por supuesto, y la sumisión política es el golpe más severo del que yo tengo recuerdo a la integridad de la FIFA. Ocurrió tras la anulación de manera totalmente unilateral de la tarjeta roja directa al jugador de los Estados Unidos, Folarin Balogun. Esto después de una llamada de Donald Trump a Infantino. Precios inalcanzables, el uso de tarifas dinámicas llevó las entradas a miles de dólares. Esto vació sectores de estadio y provocó demandas de los aficionados. Caos migratorio. Recordará usted que mientras Estados Unidos se le han otorgado facilidades reglamentarias, pues selecciones como las de Irán, que jugaban allá en los Estados Unidos, sufrieron restricciones de traslado y de hospedaje fronterizo. Aquí en México sí lo recibimos en Tijuana y les dimos alojamiento. Y las consecuencias ya rebasan las canchas de fútbol. La organización Fair Square ya interpuso una denuncia formal ante la Comisión de Ética del Comité Olímpico Internacional contra Gianni Infantino por violar, le voy a leer, flagrantemente la Carta Olímpica. Más de 70 eurodiputados exigen una investigación a fondo a Gianni Infantino, al tiempo en el que la UEFA empieza ya a fraguar una rebelión interna para buscar un candidato alternativo de cara a las próximas elecciones de la FIFA. Será a principios del próximo año. Alemania ya de manera oficial declaró, la selección alemana de fútbol, que no va a respaldar otro periodo de Gianni Infantino. ¿Y qué dice Gianni Infantino? Que todo está chido. Así como lo escucha, considera el éxito de este Mundial, dice que el torneo cumplió con la misión de unir a personas de los rincones de todo el planeta. Y acompañado de Donald Trump, aseguró que la Copa del Mundo ha superado todas las expectativas, con estadios llenos, dice que millones de aficionados en las ciudades y miles de millones de personas siguiendo el torneo desde sus hogares. Esto dijo Infantino.
14: Esta Copa Mundial ha superado todas las expectativas. Estadios llenos, millones de personas en los estadios, decenas de millones en ciudades de Estados Unidos, Canadá, México. Miles de millones frente a sus televisores, todos disfrutando del fútbol con felicidad, alegría y paz.
0: Y bueno, en dos días allá en Nueva York, el último partido del Mundial 2026, la gran final. Nueva York, pues amaneció y ha estado ya desde hace varias horas sumergido en una nube de humo derivado de incendios que se registran en Canadá a dos días del Mundial. Allá en Nueva York está mi compañero Alfredo González, muy cerca de Times Square, con él me enlazo. Alfredo, qué gusto saludarte, muy buenas tardes. ¿Qué tal allá en la Gran Manzana?
15: ¿Cómo estás, Juan? Qué gusto saludarte. Afortunadamente se ha limpiado un poco el terreno, un poco el cielo. Hoy prácticamente hubo un poco más de viento y se limpió, se dispersó un poco el humo. Esa es la realidad, porque ayer que llegamos, ayer en la noche, nos sorprendió bastante. Estábamos en el límite del río Hudson, entre Nueva York y Nueva Jersey, y realmente los rascacielos pues prácticamente no se veían, parecía un día brumoso, digámoslo así. Pero hoy se ha limpiado un poco el cielo y ya tuvimos las conferencias de prensa. Raro, porque normalmente es un día antes de los partidos, esta vez fue dos días antes. Ya hablaron jugadores tanto de Argentina como de España. Vamos a escuchar a Rodri, mediocampista de la selección de España, que retomaría él de esos campeones del mundo en Sudáfrica 2010.
16: Yo creo que ha pasado mucho tiempo, el fútbol ha cambiado, pero sí creo que la mentalidad, ¿no?, de ir a por algo que en ese momento parecía imposible para nuestro país, que era conseguir la Copa del Mundo, y ellos lo hicieron, fueron con esa determinación, y yo creo que eso sería lo que cogería de esa generación. Después pienso que tenían un estilo diferente, era otro momento del fútbol, pero consiguieron tener esa determinación que yo sí que creo que es positiva, ¿no? Contagiar a mis compañeros.
15: Y vean, escuchen también el momentazo que nos ha dejado el técnico de España, Luis de la Fuente. ¿Qué es lo que más le preocupa previo a esta gran final?
1: Estoy bastante nervioso porque volvemos en helicóptero. Y pensé, hemos venido en helicóptero y tenemos que volver a hablar. Y eso me pone realmente nervioso. Lo demás, no. Estoy tranquilísimo. Es una suerte estar en esta circunstancia, en esta situación. Y lo que queremos es, insisto, Miguel Ángel, es disfrutar de este momentazo. Y desde esta tranquilidad y esta tranquilidad, insisto, una y otra vez, pues tener todos los sentidos puestos en la competición, difícil partido que es, dificilísimo.
15: Ahí están las palabras de Luis de la Fuente, seleccionador de España. Entonces, prácticamente todo listo. Mañana entrenamiento tanto de Argentina como de España. Y el próximo domingo, la gran final de la Copa del Mundo entre Argentina y España en el Estadio Nueva York, Nueva Jersey, que insisto, ya se ve un poquito más limpio, Juan.
0: Y además me parece que el reporte meteorológico está pronosticando lluvias en la zona de Manhattan, en Nueva York, lo que también ayudará aún más a limpiar el aire, pues, de este humo, lamentablemente, de incendios en Canadá que están llegando hasta Nueva York. Alfredo González, con respecto al partido que nadie quiere jugar, que casi nadie quiere ver, que muchos analistas deportivos, a los cuales yo respeto, consideran que no se debería jugar, yo me sumo pues a esa observación, como para qué un partido entre dos perdedores frustrados que ya no quieren saber nada. ¿Qué tenemos sobre este encuentro? ¿Y a quién le vas, Alfredo?
15: Mira, en la gran final yo te diría que va a ganar el equipo de Argentina, o por lo menos yo le voy a Argentina. Me parece que ahí sí ganaría la albiceleste y sería un gran cerrojo de carrera de Lionel Messi con la selección argentina. Con respecto al tercer lugar, sí, a mí me parece que es de esos juegos, por ejemplo, no sé si recuerdes de esos partidos que se hacían en los Simpson, que prácticamente no llegaban a ningún lado, nada más tocaban para un lado, para el otro. O sea, realmente no tiene ni sentido, o sea, un tercer lugar, ya quedaste fuera de la final. O sea, realmente yo creo que no. Mañana se va a jugar allí en Miami a las 5 de la tarde, Francia contra Inglaterra.
0: Yo prefiero ver el juego del Cruz Azul del día de hoy, porque además no va a tener tiempos de hidratación ni VAR. Bueno, el VAR saliendo, pero el de B grande, no el de B chica, Alfredo.
15: Yo te diría que mejor vieras el Bravos Juárez contra Puebla hoy en la noche.
0: No me quiero que sea tanto de bajón ahora que no hay mundial, pero ahí para la próxima. Alfredo, abrazo, disfruta de un hot dog como solo lo saben hacer en los carritos allá en Nueva York. Estamos viendo una imagen, usted que nos acompaña a través de la señal de radio, por cierto, de Yamal, de Lamine Yamal, el seleccionado español, 19 años de edad, una gran estrella, pues con su novia. Esta foto ha de haber sido tomada en las últimas horas, justo en un carrito de hot dog ahí en Manhattan, mismos que yo te recomiendo enormemente, sin preocupaciones, sin presiones, es un juego, así lo ha dicho Lamine Yamal. Presión la que tenía su papá, señaló, cuando no tenía ni trabajo ni dinero y tenía que llevar la comida a la casa. Eso sí es presión, lo otro es un juego. Alfredo, abrazo hasta allá.
15: Abrazo, voy por mi juego.
0: Gracias, bueno, pues ahí traes unos. Y Paco Villalobos, también estás en Manhattan, yo creo que ya en el puesto de hot dogs, Jack, de miras a la gran final del Mundial. Tú sí sabes y le pone chucrut, ¿verdad, Paco?
17: No, ¿cuál, en un puesto de hot dog? Me acabo de soplar 50 minutos de tráfico para recoger al señor González, que está terriblemente equivocado, que va a ganar Argentina, va a ganar España. Si no pasa algo raro.
0: Lo mismo decías de Biden hace unos años.
17: No, bueno, hace unos años ganó Biden.
0: No, cuando ahora, la última elección decías que.
17: La última elección. Va a ganar España, compañero. Va a ganar España. Y dos, ¿cómo se llama el tema este de qué más también estaba diciendo sobre el del tercer lugar? Se equivoca a mi compañero, o sea, por supuesto que tiene sentido el partido, se está jugando quién va a ser el máximo goleador en este Mundial, porque si Mbappé anota y anota muchos goles en el partido del día de mañana en Miami, y Messi no anota goles, Mbappé se lleva el título del máximo goleador de, por supuesto, no se compara a la Copa del Mundo, compañero, pero, o sea, digo, sí es algo que sí tiene cierta relevancia. Estoy aquí afuerita precisamente para recoger al señor González, para irnos a echarnos uno de esos fabulosos hot dogs. Y no te olvides, querido tres veces paisano, los chicken kebabs que hacen los marroquíes, que hacen los egipcios aquí en Manhattan, o sea, son deliciosos.
0: Deliciosos, Paco Villalobos. Rápidamente, ¿cómo está el ambiente previo ya al partido del domingo? Me dice Alfredo que el medio ambiente se está limpiando después del humo que ha azotado a Manhattan por los incendios en Canadá, pero el ambiente con los turistas, con los aficionados, las barras argentinas, españolas, vimos unas escenas lamentables hace unos días de aficionados argentinos enfrentándose entre sí, porque son de equipos distintos. Imagínate cómo serán con naciones diferentes.
17: Bueno, rápidamente el tema del clima. Ese humo que, gracias a Dios, durante el día se fue, va a regresar una vez más durante la noche. Va a regresar otra vez aquí a la isla de Manhattan. Quizás no con la misma intensidad que estamos viendo en Pittsburgh, ni en Chicago, ni en otras áreas del país donde los niveles son bastante peligrosos. Pero mañana sábado viene otro problema que va a solucionar el problema del humo. El problema es un frente frío que va a traer extremas tormentas aquí en la zona metropolitana, la Gran Manzana y en New Jersey, nivel 3 ¿sí? de 5 de niveles de probabilidad de tornados e inundaciones durante todo el sábado, sí. Pero afortunadamente ya para el domingo ya vamos a estar libres de problemas y va a ser glorioso el día.
0: Que sí. Así sea, Paco Villalobos, y me enlazo más adelante contigo allá en Nueva York. Nosotros nos vamos a una pausa.
27: Messi entra en otro club exclusivo. Lionel Messi volvió a romper una barrera histórica. Con la clasificación de Argentina, el capitán disputará su tercera final del máximo torneo de selecciones después de las alcanzadas en 2014 y 2022. Solamente el brasileño Cafú había conseguido llegar a tres finales al participar en las ediciones de 1994, 1998 y 2002. Messi sigue ampliando una carrera repleta de récords y buscará coronarla con otro campeonato.
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27: Los gatos son mascotas fascinantes que combinan independencia con momentos de afecto profundo. Su agilidad y elegancia los hacen únicos en el hogar. Aunque disfrutan de su propia autonomía, el ronroneo de un gato es una de las melodías más relajantes para sus dueños.
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27: Jóvenes que conquistaron reflectores. Cada gran competencia deja nuevos nombres para seguir de cerca. En esta edición destacaron el mexicano Gilberto Mora, los noruegos Oscar Boff y Antonio Nusa, además del suizo Johan Mansambi. Todos aprovecharon la oportunidad para demostrar personalidad, talento y un enorme potencial de cara al futuro. Sus actuaciones despertaron el interés de aficionados, entrenadores y clubes europeos. El relevo generacional ya está en marcha y estas jóvenes promesas parecen destinadas a marcar una época.
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4: El alto funcionario de Estados Unidos, Michel Cossack, recomendó al gobierno de México que sean utilizados los canales diplomáticos habituales para plantear inquietudes. Esto tras devolver las cartas enviadas por México al embajador Roberto Lazzari. La cifra de muertos por los dos terremotos registrados en Venezuela el pasado 24 de junio ascendió este viernes a 5.069, informó el presidente del Parlamento, Jorge Rodríguez, quien también detalló que la cantidad de heridos se mantiene en 16.740. Estudiantes del CONALEP en Tamaulipas participarán el próximo 11 y 12 de agosto en el Campeonato Mundial de Robótica 2026 que se realizará en Japón. Este logro refleja el compromiso del gobierno de Tamaulipas encabezado por el gobernador Américo Villarreal para fortalecer la educación del Estado. Informó Itzel Vanegas. 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
0: Son las 6 de la tarde con 38 minutos. Gracias por continuar con nosotros aquí en Fórmula Noticias. Seguimos rápidamente con temas del Mundial en México, en la capital del país. Fue sede. La derrama económica que generó este evento deportivo, ¿a cuánto asciende? ¿Es histórica? ¿No lo es? Raquel Flores, los detalles tú los tienes, voy contigo.
3: Así es, Juan, ¿cómo estás? Muy buenas tardes. Hoy la jefa de gobierno de la Ciudad de México, Clara Brugada, aseguró que el Mundial de Fútbol dejó resultados históricos para la Ciudad de México al generar una derrama económica estimada entre 44,000 y 66,000 millones de pesos, la creación de más de 100,000 empleos formales durante junio y la cifra más alta para este mes en los últimos 25 años. Y la llegada de más de 4 millones de turistas y visitantes entre el 1 de junio y el 15 de julio. La mandataria local afirmó que estos resultados permitieron que la capital del país metiera 3 goles en materia económica, empleo y turismo, además de consolidarse como la mejor sede del torneo. Vamos a escuchar lo que dijo.
5: Queremos reducir las inundaciones y construir una ciudad cada día más preparada ante esta realidad geológica y frente al cambio climático. Esto es solo lo que estamos haciendo en Iztapalapa, pero estamos invirtiendo 7,000 millones de pesos en toda la ciudad para atender el drenaje, para atender y frenar las inundaciones.
3: Bueno, no es el audio, Juan, más bien la jefa de gobierno hoy dijo que se afirma sin temor a equivocarse que la Ciudad de México fue la mejor sede del Mundial. Las imágenes de la ciudad a nivel mundial, y eso sí hay que decirlo, Juan, pues dieron la vuelta al mundo del ambiente que hubo aquí en la capital del país. Todavía lo hay, y hay que esperarlo hasta el próximo domingo, Juan, de lo que se espera en la gran final de este Mundial de Fútbol. Finalmente, la jefa de gobierno destacó que el beneficio económico no se concentró únicamente en las zonas turísticas tradicionales, sino que llegó a las 16 alcaldías, señalando que pues el gasto de turistas internacionales creció 61.2% durante junio y que casos como Xochimilco, el consumo de visitantes extranjeros aumentó 124%. Además, las obras que se realizaron a lo largo de este año no se van con el Mundial, se quedan en beneficio de los capitalinos. Juan, sin duda nos quedan unos solo 2 días para que termine esta justa deportiva. Todavía en el Zócalo capitalino, en el FanFest y en los festivales futboleros, podrán ver la gran final, Juan. Este es el reporte.
0: Ahí está. Bueno, Raquel Flores, ¿a quién le vas en la final?
3: Ay, Juan, tengo mi corazón dividido, pero creo que ganará Argentina. Ajá. Y bueno, pues sí, le voy a Argentina.
0: ¿Le vas a Argentina? Bueno, alguien le tenía que ir a Argentina aquí. Oye, no, yo ya, no te preocupes, hoy juega en el Cruz Azul contra el Atlético de San Luis, no va a haber VAR, ni tiempos de hidratación, ni nada, ya la jornada 1 del torneo de apertura 2026, y bueno, a las 7 de la tarde allá en San Luis Potosí, entonces también no hay que ser tan, no solo es el Mundial, también hay fútbol de calidad en San Luis Potosí. Gracias, Raquel Flores.
3: Así es, Juan, muy buenas tardes, buena tarde.
0: Muy buena tarde, vamos con más información. Y esta información es importante, tiene que ver con el precio de los combustibles, del diésel. Hay que recordar aquí que hay un acuerdo voluntario para la estabilización del precio del diésel. Es una estrategia del gobierno de México que ha sido diseñada para contener la inflación. Funciona a través de mecanismos en donde, bueno, a través de acuerdos voluntarios, estaciones de servicio, pues no venden el litro de diésel en más de 27 pesos. Pero ¿cuántas estaciones de servicio están cumpliendo con este acuerdo? ¿Y cuáles no? Agradezco mucho al procurador del consumidor, a Iván Escalante, que nos acompaña aquí esta tarde. ¿Cómo estás, procurador? Siempre es un gusto saludarte.
18: Hola, querido Juan, ¿cómo estás? Me da mucho gusto también saludarte. Estamos a tus órdenes.
0: Oye, 435 estaciones de servicio se sumaron al acuerdo para la estabilización del precio del diésel. ¿Ya cuántas están adheridas a este acuerdo voluntario y qué porcentaje el sector representaría, procurador?
18: Pues mira, querido Juan, para este momento, para el mensaje que acabamos de enviar hace un rato, ya son 10,200 estaciones de servicio que están cumpliendo con el acuerdo. Son alrededor de 12,000 estaciones las que venden diésel. Corresponde alrededor del 83% de estas estaciones a nivel nacional que están vendiendo el diésel en menos de 27 pesos el litro. Nosotros hemos estado haciendo, Juan, prácticamente desde marzo de este año, un esfuerzo muy importante a partir del inicio del conflicto entre Estados Unidos e Irán, para estabilizar el precio de los combustibles, tanto de la gasolina regular como del diésel, con varias estrategias. El no es solamente decirle al gasolinero no vendas caro porque se me ocurre o porque no quiero que vendas caro, no. Tampoco estamos haciendo una invitación o tampoco estamos responsabilizando o obligando al sector a que ellos asuman pérdidas para que el precio se estabilice. Al contrario, lo que nosotros estamos haciendo son una serie de acciones interinstitucionales en donde, por supuesto, participa la Secretaría de Hacienda a partir de la aplicación de estímulos al Impuesto Especial sobre Producción y Servicios, uh-huh, el famoso IEPS. También le entró la Asociación de Bancos de México y las sociedades emisoras de vales para disminuir las comisiones por pago de esta con estas modalidades, que normalmente esas comisiones se le cobraban al gasolinero. También Petróleos Mexicanos oferta combustible a precio competitivo, pero además también están incorporando más gasolineras al transporte de última milla. También tenemos una mesa de seguridad permanente con ellos para atacar específicamente lugares en donde hay incremento en temas de seguridad, donde tienen algún problema logístico. Es decir, está la Secretaría de Hacienda, uh-huh, está la Secretaría de Energía, está la Secretaría de Seguridad, está Pemex, estamos nosotros, está la CEA. Es una mesa permanente prácticamente todos los días, te lo digo, Juan, ¿sí? En las noches hay una reunión con todas estas instituciones para revisar y ver cómo le hacemos para que se sumen muchas más estaciones. Entonces, la verdad es que a partir de que lanzamos el comunicado la semana pasada y de que invitamos nuevamente al sector a tener este tipo de intercambios de información, pudimos subir del 80 al 83%, es decir, 435 estaciones más que ya están vendiendo a precios justos, Juan.
0: Ok, son pues casi 8,500 estaciones que están vendiendo el diésel a precio justo a través de este acuerdo. Estamos hablando de que unas 1,700 continúan vendiendo el combustible a precios pues superiores, ¿no?, a este acuerdo. ¿Qué impacto ha tenido el programa que estableciste, procurador, de No Cargues Aquí, Lonas? Porque me parece pues que es un acuerdo voluntario que pues no tiene ningún tipo de sanción para quien decida vender el precio del diésel a un precio más caro del que está establecido en el acuerdo, pero ha habido acciones para pues ahora sí que ayudarlos a entrarle a lo que es el sentido común. No Cargues Aquí es la lona que han puesto en los que lo venden caro. ¿Cómo ha funcionado? ¿Cuántas han puesto?
18: Son 115 lonas en esta segunda etapa, Juan. Si recuerdas, este es el segundo esfuerzo. El primero fue estabilizar el precio de la gasolina regular en menos de 24 pesos el litro. En aquel momento pusimos en realidad muy pocas lonas, fueron como 25, pero ahorita la verdad es que hemos puesto más de 100, desde que inició la estrategia de las lonas, 115, ya hemos quitado 55 alrededor, es decir, todavía siguen arriba un poquito más de 50 en varias partes de la República. Y como te digo, es una atribución que tiene la Procuraduría, enmarcada en pues el precepto básico de informar a la gente, informar a la ciudadanía, informar al consumidor en dónde se está volando la barda con los precios. Es decir, la reflexión que nosotros hacemos es, si hay estímulos al IEPS, si hay reducción en las comisiones, si hay venta de gasolina barata, si ya se están trazando estrategias de seguridad, si ya estamos ayudando en la logística, si ya estamos poniendo más barato, hablando del Estado sí. mexicano, si ya claro. estamos poniendo más barato el tramo de última milla, bueno, lo que más podemos hacer o lo que más esperamos del sector uh-huh. es solidarizarse, porque en realidad no están perdiendo. O sea, no es que les estemos diciendo nosotros, claro. sacrifica tú un porcentaje de ganancia. No, Entonces, pues, ¿qué estamos haciendo? Bueno, pues ustedes no quieren cumplir con el acuerdo voluntario porque es así como lo establecimos. No hay ninguna sanción económica ni nada. Solamente estamos advirtiéndole a las personas consumidoras que tú estás vendiendo muy caro para que vayan y elijan otro lugar en donde están vendiendo a precios justos.
0: Eso es importante señalarlo. No están registrando pérdida y, bueno, pues es la decisión que están teniendo estos 1,721 estaciones de servicio. Nos queda un minutito, pero rápidamente. Yo sé que, bueno, es un pacto voluntario promovido por el gobierno federal, que no hay facultades legales para sancionar económicamente o clausurar una estación que venda el precio del diésel más caro que 27 pesos, pero pues si hay más operativos en estas estaciones para pues ver que estén dando litros completos o que las mediciones estén siendo las adecuadas.
18: Ese es permanente, Juan, esa es una estrategia de verificación permanente por volumétricos. Esa es una de las atribuciones principales que tiene la Procuraduría. Y continuamos con esta labor. Nosotros verificamos alrededor de 70 estaciones diariamente. Hay brigadas en todos los estados de la República prácticamente realizando estas medidas de volumétricos. Y sí, la idea es pues que vendan a precio justo, pero también vendan litros completos.
0: Claro.
18: Entonces vamos a continuar trabajando. El ambiente en

0: En cuanto a la gasolina regular, ese es el porcentaje más o menos que tenemos, alrededor del 90% de las estaciones que venden la gasolina regular en menos de 24 pesos.
1: Ahí está. Ya para concluir, Iván, procurador, las personas que nos están escuchando, ¿dónde pueden ver la lista en donde se publica qué estaciones venden más caro y qué estaciones cumplen con el acuerdo?
0: Acabamos de publicar ahorita un comunicado que ya está en las redes sociales de Energía, Hacienda, Profeco, Pemex, la Comisión Nacional de Energía, ASEA. Es un link, es un enlace, es un QR que si te lo dicto está medio complicado, pero en las redes sociales, o sea, es repositorio.energia. Pero en las redes sociales, yo invito en la nuestra, ya está, ¿no? En nuestra cuenta X, en nuestra cuenta X de Profeco, ya está, en nuestra cuenta de Instagram, y ahí pueden ubicar estas 1,721 estaciones que aún están volándose la barda con los precios, Juan.
1: Ahí está, pues muchísimas gracias, por cierto. Me están reportando que, bueno, más adelante te lo paso, que la gasolinera Valero de Boulevard Jacarandas en la colonia Tlamapa vende la gasolina en 24.17 pesos el litro. ¿Cómo ves?
0: Sí, esa es una de las que están arriba del promedio. Como te digo, el 90% sí está cumpliendo. Pero sí nos mandan, no sé si a través de tu programa o que nos escriban ahí en esta última publicación, en nuestra cuenta de X, la ubicación. Nosotros vamos a revisarla con mucho gusto.
1: Ahí está. Pues es lo bueno de tener abierto el canal con la audiencia para que, bueno, de primera mano te llegue, procurador, este tipo de información. Ahí está el señor Mejía, se va a poner muy contento para poder llenar su tanque de manera justa. Gracias, procurador. ¿A quién le vas en la final? ¿A España o Argentina?
0: ¿Tengo que decirlo?
1: Pues si quieres, ¿no?
0: Sería le voy a... Mira, la verdad es que Argentina está jugando muy bien, pero a mí me empezó a gustar mucho el fútbol internacional a partir del Barcelona de Maradona, entonces esta vez voy con España.
1: Ahí está. Bueno, no eres original, aquí casi todos con España. Gracias, procurador. Que tengas muy buen fin de semana. Seguimos en comunicación.
0: Que estés muy bien, Juan. Saludo a ti, a tu auditorio. Muchas gracias.
1: Muchas gracias. Bueno, vamos con más información. Le di a conocer sobre este encuentro de Club de Toby que organizó el secretario de Estado de los Estados Unidos, Marco Rubio, para clasificar a las organizaciones de izquierda de todo el mundo como organizaciones terroristas. Eso es una de los Estados Unidos. Pero hay otra que es más reciente. Fíjese usted que el subsecretario de Estado adjunto para Asuntos del Hemisferio Occidental del Departamento de Estado de los Estados Unidos, Michael Cossack, se reunió en Washington con el embajador de México allá en los Estados Unidos, con Roberto Lasseri. Roberto Lasseri le entregó pues las cartas del gobierno de México con respecto a la situación de muertes y asesinatos ocurridos de paisanos a manos del ICE. Bueno, le devolvió la carta, así se la devolvió, y le dijo que era ventanilla equivocada. Óscar Zúñiga, voy contigo y el reporte.
2: Gracias, Juan. ¿Qué tal? Muy buenas tardes. Efectivamente, el Departamento de Estado de los Estados Unidos rechazó formalmente una serie de reclamaciones enviadas por el gobierno de México en una reunión bilateral. Las autoridades estadounidenses devolvieron los documentos al embajador mexicano en Washington, Roberto Lasseri. Las cartas enviadas precisamente por México pretendían, según el gobierno estadounidense, dirigir o interferir en acciones y operaciones que realiza el personal de Estados Unidos dentro de su propio territorio soberano. El encargado de dar la postura de la Casa Blanca fue Michael Cossack, alto funcionario de la Oficina de Asuntos del Hemisferio Occidental, quien además de regresar los textos le hizo una recomendación directa al diplomático mexicano, señalando que debe compartir sus preocupaciones a través de los canales diplomáticos habituales y correspondientes. Con esta acción, el gobierno de los Estados Unidos, Juan, marca una postura firme frente a lo que considera una intromisión en su política interna. Juan, el reporte.
1: Bueno, pues lamentable respuesta. En fin, vamos a ver qué vías son las que se van a tomar para entregar estas cartas y detener los crímenes a manos del ICE contra migrantes mexicanos y de cualquier otro lugar. Gracias, Óscar Zúñiga.
2: Gracias, Juan. Muy buenas tardes.
1: Y agradezco, como cada semana, a Luis Miguel González, director editorial del Economista, que nos acompañe para rápidamente, en 2 minutos, nos dé sus previsiones sobre la reunión el 20 de julio entre México y Estados Unidos, reuniones para revisar el T-MEC. Luis Miguel, bienvenido.
3: Muy buenas tardes. De manera muy sintética, es la reunión más importante que tendremos probablemente en los próximos 2 meses. Hay que recordar

0: una vez que Estados Unidos decide no renovar automáticamente el acuerdo, tendremos estas sesiones de trabajo. El tema más grande, sin duda, tiene que ver con industria automotriz, que se desdobla en varios capítulos o en varios aspectos. Fundamentalmente, Estados Unidos quiere cambiar las reglas del juego y la esperanza de México es que la propia industria estadounidense que opera en México también rechaza algunas de las reglas del juego que quiere imponer el gobierno de Washington. Simplemente la industria funciona de un modo que le permite operar desde México, Canadá, Estados Unidos, y Washington se empeña en hacer cambios que la propia industria rechaza, Juan.
1: Estamos hablando rápidamente, un minuto, Luis Miguel González, de temas que pueden parecer una discusión técnica entre gobiernos, entonces, pero que podrían afectar directamente, por ejemplo, a la fabricación de coches.
0: Totalmente. Cuando decimos aspectos técnicos es qué parte del contenido tiene que estar hecho en Estados Unidos, qué parte en México, qué parte en Canadá. Estados Unidos insiste en que crezca la parte denominada como hecha en Estados Unidos. Las propias automotrices dicen, oye, a mí me conviene más producir una parte en México, me refiero contenido de los coches, autopartes, arneses, sí. Y creo que no solo en ese sentido es una negociación gobierno a gobierno, sino interviene el sector privado, claro. Y el sector privado, la Asociación de Automotores de Estados Unidos, ha sido muy clara.
1: Sí. Pues Luis Miguel, hay que estar muy pendientes de este tema. Seguimos hablando, nos cayó la pausa. Volvemos.
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8: Real de 14, San Luis Potosí. Tras cruzar el túnel de Ogarrio, se entra a este antiguo pueblo minero detenido en el tiempo. Entre ruinas de piedra y el desierto sagrado de Wirikuta, el ambiente es místico. Es un destino silencioso que invita a la introspección.
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9: Son las 7 de la tarde, soy Juan Becerra Acosta, estamos en Fórmula Noticias y le voy a dar a conocer los sucesos más importantes, más destacados del país y del mundo ocurridos hoy, viernes 17 de julio. Continuamos con este espacio informativo, nos sumamos a la señal de Telefórmula, ampliamos nuestra cobertura y estas son las noticias.
10: Falso que haya un asunto político. Sobre la detención del exgobernador de Baja California, Ernesto Rufo, la presidenta Sheinbaum me explicó que fue resultado de una investigación de un año para desmantelar una red de contrabando de combustible.
11: Es falso que haya un asunto político aquí. Es derivado de una investigación que tiene un año, en donde pues se hacen todas las diligencias que tienen que hacerse para poder garantizar ante los jueces pues que está la emisión de una orden de aprehensión.
10: Omar García Harfuch reveló que la red de huachicol ligada a Ernesto Rufo solo declaraba el 10% del combustible que introducía al país.
12: Esta red pues era la mercancía era ingresada en territorio nacional y como lo dice ahí la red declaraba pues prácticamente solo el 10% de la capacidad real del ferrotanque. Es una investigación en curso, todavía no está terminada.
10: García Harfuch informó que se han ejecutado 8 órdenes de aprehensión, aunque todavía quedan más personas por detener.
12: Ahí el análisis de la Fiscalía Especializada en Materia de Delincuencia Organizada, FEMDO, logra identificar esta red que es de las más grandes de contrabando de combustible. Es una investigación de más de un año. Ayer se cumplimentaron 8 órdenes de aprehensión, faltan otras por cumplimentar.
10: Ernesto Rufo compareció ante una jueza de control en una audiencia que se desarrolló de manera privada ante el Centro de Justicia Penal Federal de Almoloya de Juárez. El exgobernador de Baja California participó por videoconferencia desde la FEMDO. La audiencia inicial contra Ernesto Rufo y otros 7 detenidos por huachicol fiscal se lleva a cabo en el Centro de Justicia Penal Federal del Altiplano. Coordinación federal y estatal. La presidenta Sheinbaum destacó que Quintana Roo es una de las entidades con mayor disminución en homicidios dolosos.
11: Quintana Roo es de los estados de la República que más disminución de homicidios dolosos y delitos de alto impacto ha tenido. Eso es gracias al trabajo de la gobernadora, de coordinación del Gabinete de Seguridad y, por supuesto, a todos los que forman parte de este gabinete.
10: Caiga quien caiga. 7 presidentes municipales de Puebla se encuentran en investigación federal por operación de narcolaboratorios. Así lo informó el titular de la Secretaría de Seguridad del Estado, Francisco Sánchez González.
13: Entonces, eso debe dejar de verse como algo normal en nuestro estado y que todos los funcionarios sepamos que tenemos que cumplir con la ley y que somos un ejemplo para nuestra población. Entonces, estamos trabajando de manera coordinada, se están desarrollando las investigaciones por parte de la Fiscalía y en próximos días les vamos a ir informando cómo va avanzando la investigación.
9: Y la final del Mundial 2026, el próximo domingo en Nueva York, asistirá la presidenta Claudia Sheinbaum, así lo informó en Quintana Roo, en Playa del Carmen, a donde me enlazo con mi compañero Enrique Hernández.
14: Gracias, Juan. ¿Qué tal? Muy buenas noches. En estos momentos acaba de confirmar la presidenta Claudia Sheinbaum que recibió la invitación del presidente Donald Trump para poder acudir a la final del Mundial 2026. Vamos a escuchar cómo lo dijo.
15: Después nos reunimos y en 15 días vamos a hacer un plan integral para el trabajo. Participa en la marina.
16: Recibí una invitación del presidente Trump para ir el domingo a la final del mundial y tomé la decisión de sí asistir porque pues es una invitación directa de él.
9: Enrique.
14: Bueno, pues justamente ya tiene los boletos, Juan, se saldrá mañana por la tarde y regresará el lunes temprano, así lo dijo, y este es el reporte que tenemos aquí desde Playa del Carmen, Juan.
9: Bueno, desde Playa del Carmen, donde además se entregaron escrituras como parte del programa Vivienda para el Bienestar, la presidenta Sheinbaum confirmó que asistirá a Nueva York el próximo domingo a la final del Mundial 2026 entre las selecciones de España y Argentina. Y con esto nos vamos a una pausa, no se vaya, volvemos.
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27: Territorio animal.
28: El hurón. Los hurones son mascotas extremadamente energéticas y juguetonas. Tienen un cuerpo flexible que les permite explorar cada escondite de la casa. Son muy sociables y crean vínculos muy fuertes con sus dueños, aunque requieren una supervisión constante debido a su naturaleza traviesa y curiosa.
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9: Son las 7 de la tarde con 8 minutos. Gracias por continuar con nosotros aquí en Fórmula Noticias. Ernesto Rufo, detenido el día de ayer, involucrado en un esquema de huachicol fiscal desde los Estados Unidos a nuestro país, enfrenta su primera audiencia. Juan Antonio Jiménez, voy contigo con el reporte. Le está llevando a cabo de vía remota, ¿verdad?, el exgobernador de Baja California.
29: Así es, Juan, gracias, muy buenas noches. Y no solo es vía remota, sino también esta audiencia es privada, no pueden entrar los medios de comunicación en esta diligencia que se tiene prevista que dure debido a que todos los datos de prueba que hay, a que se tiene que discutir las medidas cautelares, se calcula que sean alrededor de mínimo 8 horas lo que dure esta audiencia y que, bueno, pues será entonces muy probablemente hasta el día de mañana cuando sepamos el resultado de esta diligencia que se lleva a cabo vía por videoconferencia. Es importante destacar que aquí en el altiplano no ha llegado ni siquiera el Ministerio Público, tampoco los abogados defensores y mucho menos el imputado, que en este caso es el exgobernador de Baja California, Ernesto Rufo Appel. De esta manera, bueno, pues estará llevando a cabo esta diligencia. Será kilométrica, sin lugar a dudas, pero será desafortunadamente privada. No se podrá conocer mayores detalles y estaremos al pendiente pendiente de lo que a través de las vías, ya a través de las vías de las instituciones, se pueda dar a conocer qué es lo que sucede. Debido a la complejidad de este caso, muy probablemente la defensa, encabezada por el abogado Gómez Montt, estará solicitando muy probablemente, te lo puedo asegurar, Juan, la duplicidad del término constitucional, y esta audiencia se reanudará la próxima semana y también, sin lugar a dudas, será de la misma forma en que se ha venido desarrollando a lo largo de este día de manera privada. Nosotros, de cualquier manera, nos mantenemos aquí al pendiente de todo lo que pueda ocurrir, Juan.
9: Pendientes, por supuesto, Juan Antonio Jiménez, y te la sabes, ya conoces estos procesos, y no me despido. Juan Antonio, muchas gracias.
29: Gracias, buenas tardes, noches.
9: Y bueno, del Estado de México vamos al Estado de Puebla. Abiertas investigaciones en contra de 7 alcaldes de municipios poblanos, están señalados de irregularidades, nexos con grupos delictivos, incluso algunos de operar narcolaboratorios. Carla Murillo, el reporte, los detalles, tú los tienes, voy contigo a Puebla.
0: Buenas noches, Juan. Así es, te informo que 7 presidentes municipales de Puebla son investigados por autoridades federales por presuntas irregularidades y posibles vínculos con grupos delictivos. Así lo informó el secretario de Seguridad Pública del Estado, Francisco Sánchez González. Esta declaración se da luego de la detención de los directores de Seguridad Pública de Tehuitzingo, Chila de la Sal, Chietla, Tlapacoyan, Tlaola y Jopala, así como la fuga del jefe policíaco de San Felipe Tepatlán. Tras estos hechos, el secretario asumió de manera inmediata el control operativo a través de la Secretaría de Seguridad Pública. Estas corporaciones policíacas de los 6 municipios involucrados, esto con el objetivo de garantizar la seguridad y dar continuidad a las investigaciones. De acuerdo con el Registro Nacional de Detenciones, los mandos capturados son Manuel N. de Jopala, Ángel N. de Tlaola, Evencio N. de Tlapacoyan, así como David N. de Chietla y Gonzalo N. de Tehuitzingo, así como José Santiago de Chila de la Sal. Según las investigaciones, los ahora exmandos policiales son señalados por presuntamente brindar protección y facilitar las operaciones de organizaciones dedicadas al narcotráfico. Las autoridades estatales precisaron que las investigaciones continúan y será la Fiscalía General de la República la encargada de responsabilidades.
9: Gracias, Carla Murillo, gracias por el reporte. Y con esto nos vamos a Jalisco. Usted, que la policía detuvo a un prófugo de los Estados Unidos, catalogado como objetivo prioritario, escapó de una prisión en California. Lo detienen hoy en Jalisco. Uzi Toledo, el reporte, tú lo tienes, voy contigo.
1: ¿Cómo estás, Juan? Excelente inicio de fin de semana. Es correcto, se trata de Miguel N., de 49 años, quien fue catalogado de esa manera, un objetivo prioritario para las autoridades estadounidenses, luego de que permaneció prófugo durante casi 30 años tras escapar de esta prisión federal en California, donde cumplía una condena por violación. La detención se realizó en atención a una solicitud de colaboración de la agencia U.S. Marshals, que lo buscaba bajo el nombre de Micha N., luego de que presuntamente cambiara su identidad. Además de la sentencia por violación, contaba con una orden de aprehensión vigente por el delito de fuga de una institución penitenciaria. La Secretaría de Seguridad Estatal informó que la captura fue resultado de trabajos de inteligencia realizados por la Comisaría de Inteligencia y la Policía Cibernética, y esta aprehensión se dio en el cruce de las avenidas Adolfo López Mateos y El Palomar en Tlajomulco de Zúñiga, y pues tras corroborar su identidad ya fue puesto a disposición del Instituto Nacional de Migración, quienes realizarán sus trámites para traslado, Juan.
9: Pues pendientes, ahí está, imagínate, doblemente doloroso, alcaldes involucrados con el crimen organizado, qué bueno que se están llevando a cabo este tipo de operativos, enjambre, en distintos estados de la República Mexicana, el Pacal en el estado de Chiapas, y por supuesto pendientes de lo que derive y de conocer más acerca de sus redes delincuenciales, de estos gobernantes que afortunadamente, bueno, están siendo investigados. Gracias, Susi.
1: Que tengan un excelente día, muchas gracias.
9: Abrazo hasta Jalisco. Y con esto, bueno, un sismo de magnitud 7.4 sacudió esta mañana parte de Chiapas. El gobernador Eduardo Ramírez informó la suspensión de actividades. Este sismo, bueno, se registró justo cuando el gobernador Eduardo Ramírez estaba llevando un acto detuvo las actividades administrativas, llamó al sector privado a sumarse a las medidas antirréplicas. La Secretaría de la Marina emitió una alerta preventiva por tsunami. Hay saldo blanco. Vamos a escuchar lo que en su momento dijo el gobernador allá del estado de Chiapas.
3: Están habiendo réplicas, no tenemos ningún deceso. Algunos temas que en unidad administrativa de Tapachula, otro tema en Suchiate sobre infraestructura, pero nada de qué lamentar. Entonces les pido de favor que quienes puedan permanezcan en su casa y con su familia, estaré atento.
9: Bueno, se registró saldo blanco. Irán Salas, me lazo contigo al estado de Chiapas y el reporte, compañero. Muy buenas tardes, ¿cómo están allá? ¿Qué es lo que sucedió? ¿Cómo vivieron este sismo? La magnitud pues fue muy grande.
4: Pues exactamente, Juan, como lo acabas de informar, fue un sismo bastante, bastante fuerte el que se sintió hoy en la mañana a las 8 de la mañana con 48 minutos. Prácticamente, Juan, la memoria de los chiapanecos volvió a aquella imagen del 2017 cuando ese un mismo temblor casi de esa magnitud pues devastó pues varios municipios del estado de Chiapas. Hasta este momento, Juan, te puedo decir que es saldo blanco después de este sismo que se sintiera hoy en la mañana. Ya las autoridades de Protección Civil pues están dando a conocer que no se tienen reportes pues graves derivados de este movimiento telúrico. Sí hubieron algunas afectaciones menores, algunas viviendas que sus bardas colapsaron, cristales que también cayeron, dos personas lesionadas hasta este momento. Una de ellas, Juan, de extranjera, al sentir este temblor, pues prácticamente se aventó de un segundo piso y afortunadamente pues fueron lesiones menores. Hasta este momento son más de 60 réplicas que se han sentido aquí en el estado de Chiapas después de este sismo de 7.4, como tú lo acabas de informar, lo que dijo el gobernador del estado. Después de esta cadena sísmica se suspendió todo tipo de actividades gubernamentales aquí en esta entidad. Pero lo que sí llamó la atención, Juan, es de que no sonaron las alertas sísmicas en los diferentes celulares aquí en el estado de Chiapas, y inmediatamente el secretario de Protección Civil dijo de que todavía Chiapas no se encuentra integrado al sistema de alerta sísmica, el SASMEX, por lo que dijo que la instalación de este sistema estará comenzando a instalarse apenas en el mes de agosto y que a finales de este 2016 ya los chiapanecos estaremos recibiendo estas alertas sísmicas directamente en los teléfonos. Pero mientras hay que estar muy atentos por esos temblores de que sean, que como se presentó el día de hoy, un enjambre de sismos que afectó también seriamente al estado de Chiapas, sobre todo en la crisis.
9: Gracias, pues por supuesto pendiente, Irán Salas, saldo blanco afortunadamente, el susto mayor con este sismo ya en las costas de Chiapas, muy cerca de Puerto Madero. Muchísimas gracias, Irán, un abrazo hasta allá, Irán Salas, hasta Chiapas.
4: Otro para ti, mi querido Juan, desde el estado de Chiapas, que estés bien.
9: Gracias, y bueno, le reportaba hace unos momentos la detención de alcaldes en Puebla, luego de un objetivo prioritario de los Estados Unidos en el estado de Jalisco, los vínculos entre grupos del crimen organizado y gobernantes o funcionarios públicos. Y en la Ciudad de México también, usted, que una banda de policías se dedicaba a robar casas habitación. Hay detenciones. Voy contigo, Ulises Soriano, y el reporte.
5: Juan, muy buenas tardes. Pues como bien lo comentas, dos grupos presuntamente integrados por policías en activo de la capital, así como policías de investigación, fueron identificados por su posible participación en robo de casas habitación en esta capital. Hasta el momento, las investigaciones relacionan a estos dos grupos con al menos 5 carpetas y han dejado 6 detenidos, un agente de la PDI y 5 elementos de la policía capitalina. El primer caso surgió tras el robo de una vivienda en la colonia Moctezuma, en la alcaldía Venustiano Carranza, donde videos incorporados a la investigación mostrarían la participación de estos agentes que cubrían sus rostros durante el ilícito. Por estos hechos fue detenido Elton N., agente de la PDI, quien fue ingresado al reclusorio norte. Fuentes ministeriales señalaron que permanecen pendientes otras 10 órdenes de aprehensión relacionadas con 3 investigaciones. En un segundo operativo fueron detenidos 5 policías adscritos al sector Oasis y además 3 mujeres son investigadas por robo calificado, mientras que los 2 hombres también enfrentan acusaciones por tentativa de homicidio calificado. En tanto, se ha informado que se reforzarán las acciones contra la corrupción y se aseguró que no se va a tolerar estas conductas contrarias a los protocolos policiales, Juan.
9: Pues ahí está Ulises Soriano, pues estaremos pendientes de las diligencias judiciales y, bueno, de conocer quién más en la policía capitalina podría estar involucrada con esta banda. Hazme el favor, policías de la Ciudad de México y de investigación se ponían una máscara y robaban casas. Bueno, fueron detectados, fueron arrestados y estaremos esperando, pues, ver quién más está involucrado. Gracias, Ulises.
5: Continuamos pendientes, Juan. Muy buenas noches.
9: Nos vamos a una pausa, no se vaya. Volvemos con más, mucho más que darle a conocer aquí en Fórmula Noticias.
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4: Son las 7 de la tarde con 23 minutos. Gracias por continuar con nosotros aquí en Fórmula Noticias. La labor del agrupamiento de ayuda humanitaria Yumare, de la Secretaría de la Defensa Nacional, del Ejército Mexicano en Venezuela, tras los devastadores terremotos ocurridos el pasado 24 de junio, representa, y estará de acuerdo conmigo, la máxima expresión de la fraternidad, de la diplomacia solidaria. Son 264 elementos del Ejército, de la Fuerza Aérea, de la Guardia Nacional, personal de sanidad, personal de la Secretaría de la Defensa Nacional, que en un contingente mexicano solidario en Venezuela con los sismos, demostró que la cooperación internacional no es un concepto nada más retórico, ¿eh? Se trata de una acción urgente que salva vidas en condiciones críticas. Y salvó vidas el agrupamiento Yumare. Yo agradezco mucho que nos acompañen el general brigadier Estado Mayor Alejandro Gómez Vargas. General, bienvenido. ¿Cómo
5: Juan,
4: está?
5: Gracias.
4: También está con nosotros el coronel de Zapadores, Estado Mayor Marco Antonio Vázquez Tejeda Burgos. Coronel, bienvenido. ¿Cómo le va usted?
6: Muy bien, gracias.
4: Y tengo el honor de que nos acompañen el sargento de Zapadores, Gema de Janeira, Sosa López. ¿Cómo estás, Geina? Oye, ¿vienes con brindis?
7: Laica.
4: ¿Con Laica? ¿Vienes con Laica? Perra heroína en Venezuela.
7: Sí, para que nos donaron.
4: Y tú también. También nos acompaña el cabo policía militar Manuel Maldonado Sánchez con Carpio.
8: Cabrio.
4: Cabrio. Oye, es muy joven, ¿verdad?
8: Sí.
4: ¿Cuántos años tiene?
8: 6 años de edad.
4: 6 años. ¿Y ella?
7: 6 meses.
4: 6 meses, es chiquitita. ¿Y ya? ¿Ya en labores de búsqueda y rescate?
7: No, apenas.
4: Apenas la van a entrenar.
7: Sí.
4: General, pues una misión de ayuda envía a México. ¿Cómo, en cuánto tiempo, después de los sismos, se determina, por orden de la presidenta Claudia Sheinbaum, por indicación de la comandanta suprema de las Fuerzas Armadas de nuestro país, esta ayuda humanitaria a Venezuela? ¿Cuánto tiempo tardó la indicación a que ustedes se subieron a un avión para llegar primero a Caracas?
5: Menos de 24 horas. Estamos hablando que los sismos se dieron a las 18:04 horas del día 24 de junio. Ya para las 06 horas en el gabinete, en la reunión de seguridad, la presidenta había instruido al secretario de la Defensa Nacional, a Miguel Ricardo Trivilla Trejo, para que se enviara ayuda humanitaria a Venezuela. En ese contexto, para las 15 horas de ese mismo día, 25 de junio, ya estábamos iniciando los primeros vuelos para arribar a Venezuela, estar en suelo venezolano a las 22:50 horas de ese día 25, prácticamente 24 horas después de los sismos. Y permíteme compartir, Juan, esto es importante que tus televidentes y el auditorio lo sepa y lo conozca. Estamos hablando de una decisión político-estratégica. Uh-huh. ¿Por qué? Porque México, la comandante suprema, la presidenta de la República, pues tenía dos opciones: participar o mantenerse al margen. Se decidió participar. Pero se decidió participar porque cuenta con mujeres y hombres profesionales, comprometidos, disciplinados en el Ejército, la Fuerza Aérea y la Guardia Nacional. Eso es uno de los baluartes que México como referente tiene en el plano internacional, y por lo cual estuvimos en Venezuela y somos los representantes de las mexicanas y los mexicanos en ese país.
4: Coronel Burgos, llegan 40 grados centígrados, una zona de devastación. ¿Cómo administraron el desgaste físico de los humanos, pero también de los caninos? Temperaturas severas, terrenos además colapsados, con vigas, con derrumbes, sí. Muy expuestas las tuberías. ¿Qué encontraron cuando llegaron?
6: Bueno, cuando se hace una evaluación de riesgos, encontramos que la localidad de Caraballera, en el estado de La Guaira, fue el más devastado. Uh-huh. Por lo tanto, se decidió establecer al batallón de atención de emergencias prácticamente en la zona cero. Los factores adversos a los que nos enfrentamos, sí, precisamente fue primeramente el clima y la humedad, que era aproximadamente un 80%. Sin embargo, como bien lo mencionó mi general, la capacidad, el adiestramiento del personal que integramos la Secretaría de la Defensa Nacional, pues fue lo que llevó al éxito de los resultados, que fueron 2 vidas rescatadas, 2 canes con vida y al final 92 cuerpos sin vida que fueron rescatados y entregados a sus familiares.
4: ¿Cuánto tiempo, general, estuvo Yumare en Venezuela?
5: 15 días.
4: 15 días
5: completos. 15 días completos. 3 componentes. Uh-huh. Hablamos de 3 componentes. El componente de batallón de atención a emergencias, mujeres y hombres con equipo material especializado para la búsqueda y rescate. El componente de sanidad, médicos, doctoras, enfermeras, enfermeros, camilleros, camilleras que llevaron a cabo la correspondiente evacuación complementando la búsqueda y rescate, y el componente de Fuerza Aérea con el que nos permitimos estar allá con muy buena oportunidad. Y no olvidar los 18 binomios canófilos, 10 de la Guardia Nacional, 8 del Batallón de Atención a Emergencias, que estuvieron con una participación muy activa allá en Venezuela.
4: Coronel, hubo el rescate de un joven por parte de elementos del ejército mexicano allá en Venezuela que llevaba muchísimos días pues bajo los escombros. Es increíble la capacidad que tiene el cuerpo de algunas personas para poder resistir, pero igual de importante la determinación de seguirlos buscando bajo el principio de vida, ¿no?
6: Así es. Sí, prácticamente en cuanto nos informaron de que había ruido en un edificio colapsado, se envió una célula que son compuestas entre 7 y 8 elementos a mando de un sargento. Se hace un procedimiento que primeramente se pide el silencio total de la gente que está ahí ayudando, colaborando, para que hacer el procedimiento de llamado y escucha. Y efectivamente hubo resultados positivos. Precisamente el CAN que está aquí, Cabrio, fue el que identificó precisamente que había ruido en ese edificio colapsado. Posteriormente entró un segundo binomio canófilo, que es el que confirma la información. Se marca el área y se empiezan con los trabajos de corte y penetración, que fue más o menos unos 5 metros que hubo necesidad de ir cortando en un trabajo de 5 horas y media, de tal forma que el domingo 28 de junio, aproximadamente 22-30 horas, estaba siendo rescatado este menor.
4: Laika es un regalo de Venezuela en retribución a la ayuda humanitaria enviada por México, general.
5: Así es. Es un regalo, es una donación y este acto tiene una carga simbólica fuerte. Los canes son el alma de los equipos de búsqueda y rescate. El binomio, la persona, el can, pues es un binomio que se fortalece con la confianza, con un vínculo que se forja en los entrenamientos, en toda la participación que llevan a cabo, porque normalmente el manejador, la manejadora y el can pues permanecen por varios años. Entonces, la donación de este CAN pues, se constituye en un símbolo vivo que va a permanecer en la mente tanto de los nacionales, mexicanas y mexicanos, como de los venezolanos. Y habrá que hacer mención también. Recordemos que Venezuela proporcionó 2 binomios del área de protección civil nacional del país para ser entrenados aquí. Vienen 2 personas con 2 canes que van a ser entrenados y que van a regresar a Venezuela para aplicarse en labores de búsqueda y rescate.
4: Coronel, binomio, podríamos decir que es 2 cuerpos y una sola mente, y cómo se desarrolla este vínculo entre estos 2 seres, sobre todo en situaciones tan extremas como estar en los escombros de un edificio que tenía 12 pisos, coronel.
6: Sí, prácticamente de acuerdo al procedimiento para elegir las capacidades características de los canes para la búsqueda y rescate en este caso, desde los 4 a 6 meses ya prácticamente no se separan de su compañero, que es o compañera en su caso, para conformar este binomio canófilo. Y como bien lo decía en una entrevista a uno de mis soldados, uno se cuida al otro.
4: Uno se cuida al otro. Hubo un rescate de una madre y un hijo, ¿no?, de 9 años. General, ¿cómo se logró este rescate? Porque me parece que el canino hizo una labor pues fuera de serie, que siempre la hacen fuera de serie y esta se destaca sobre las demás.
5: Le daré la palabra al coronel Burgos, sí, que propiamente es el quien tiene el mando de esas tropas y tiene los mejores detalles.
6: Sí, prácticamente fue muy cerca del área donde se rescató el menor de 9 años también. Era información que ya nos habían proporcionado, era la misma área, unos 200 metros de donde se rescató al niño. Ya estaba muy, muy cansada también ya la persona, y también fue uno de nuestros canes el que identificó el cuerpo, y bueno, ahí se llevaron más horas de trabajo, entre 7 y 8 horas de trabajo.
4: General Gómez, ¿qué significó para usted y qué significa para nuestro país el reconocimiento presidencial Santa Lucía? Ustedes son merecedores y se les otorgó por las labores humanitarias de búsqueda y rescate en Venezuela.
5: Es un orgullo. La presidenta encargada de la República Bolivariana nos entregó la medalla Héroes de Venezuela, Héroes Caninos de Venezuela, porque también nuestros canes fueron galardonados. Y pues es un orgullo. Es un orgullo como mexicanos, como mexicanas, la oportunidad de estar en suelo extranjero, en un país con el cual sentimos fuertes lazos fraternales, y la oportunidad de representar a México en lo mejor y dando lo mejor de nosotros, pues recibir ese reconocimiento, que finalmente es el reconocimiento también del pueblo venezolano por conducto de su gobierno, pues es un orgullo que transmitimos a las mexicanas y mexicanos, que deben estar orgullosos de sus mujeres, de sus hombres, del Ejército, Fuerza Aérea y Guardia Nacional.
4: Y esto en Venezuela, y el reconocimiento por parte de aquel país y de su presidenta encargada, y el reconocimiento de nosotros, la recepción que les dio la presidenta Claudia Sheinbaum en persona cuando aterrizan después de estos terribles días, general, que representa para el Ejército Mexicano y para todos ustedes, incluyendo los caninos que forman parte de este grupo de ayuda humanitaria de Yumare.
5: El compromiso cumplido. Finalmente, quienes formamos parte de las instituciones, más allá de esperar un reconocimiento, esperamos cumplir con nuestra tarea. Buscamos cumplir con nuestra tarea, nos preparamos, nos adiestramos, compartimos valores y virtudes que nos llevan, nos comprometen a cumplir la tarea, y el reconocimiento, pues, siempre es para todos, ¿no? Es para todos los mujeres y hombres que formamos parte del Ejército, la Fuerza y la Guardia Nacional. Fuimos los designados.
4: Sí.
5: Fuimos los quienes conformamos el agrupamiento Yumare, pero así como fuimos nosotros, pudieron haber sido otras personas, claro. Otras personas quienes hayan participado.
4: Sí.
5: Tuvimos la oportunidad, esa gran oportunidad, y pues siempre es un orgullo
4: ser. Nuestro reconocimiento, general, nuestro reconocimiento también, coronel, y por supuesto a los binomios y a ustedes. Y nosotros nos vamos a una pausa.
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9: OpenAI lanzó GPT-5.6, su modelo de inteligencia artificial más avanzado a nivel mundial. Luego de posponer su lanzamiento un mes en espera del permiso del gobierno de Estados Unidos, OpenAI presentó la familia GPT-5.6 con 3 modelos. Sol, Terra y Luna. GPT-5.6 Sol destaca en ciberseguridad con protecciones reforzadas para actividades de mayor riesgo, listo para encontrar y corregir vulnerabilidades. Sol fue diseñado con un nuevo nivel de razonamiento llamado Max para dar más tiempo para razonar en profundidad. Además, acelera trabajos complejos debido a su nuevo modo Ultra, que aumenta las capacidades al distribuir tareas con varios subagentes. Sol también mejoró sus capacidades agénticas en flujos de trabajo de biología. Evalúa análisis de genómica y biología cuantitativa de largo horizonte con resultados más sólidos que GPT-5.5 usando menos tokens. Informó Aide Rivera. 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
10: Las ratas se ríen cuando les hacen cosquillas, aunque emiten sonidos de alta frecuencia que el oído humano no puede escuchar sin equipos especiales.
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10: Los pulpos tienen 3 corazones que bombean sangre azul por todo su cuerpo para sobrevivir en las profundidades del mar.
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11: Durante su visita a Canadá, el canciller Roberto Velasco se reunió con la ministra de Relaciones Exteriores de ese país, Anita Anat, para dar seguimiento a la implementación del Plan de Acción México-Canadá 2025-2028 y con la jefa negociadora del T-MEC, Janice Charet. El Partido Verde Ecologista respaldó la medida implementada por la Comisión Nacional Bancaria de Valores, la cual autorizó a los bancos verificar la identidad de clientes mediante reconocimiento facial con un 90% de coincidencia mínima, con el fin de prevenir el robo de identidad. Pemex informó que 8,481 estaciones de servicio en el país se sumaron al acuerdo voluntario para la estabilización del precio del diésel. Detalló que con esta estrategia el precio nacional se mantiene por debajo de 27 pesos por litro. Informó Itzel Vanegas. 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
4: Son las 7 de la tarde con 38 minutos. Gracias por continuar con nosotros aquí en Fórmula Noticias. Como cada viernes, debate. Por lo que agradezco mucho que nos acompañen Itzel Arellano, tesorera nacional del PAN. Bienvenida, Itzel, ¿cómo
12: hola,
4: estás?
12: Hola, hola, muy bien, contenta de estar aquí con todas las compañeras y con tu auditorio.
4: María José Gómez, secretaria de Juventudes de Somos MX, ¿cómo estás?
13: Muy bien, muchas gracias, feliz de estar aquí de nuevo.
4: También está con nosotros, como cada viernes, Alejandra Sánchez Espinosa, socióloga especialista en políticas públicas. Alejandra, bienvenida.
14: Muchas gracias, feliz viernes a todas y todos.
4: Y Andrea Legarci, abogada, analista política. Andrea, ¿cómo estás?
14: Bien, muy contenta de estar otra vez aquí, lista para abordar los temas del día.
4: Vamos con varios temas de debate, entre ellos uno que no sé si tendría que ser de debate, pero que ocupa la conversación, sobre todo en redes sociales, después de que pues algunos académicos en una transmisión por streaming pues dijeron que el voto tendría que condicionarse, la entrega de la credencial de elector, de la credencial para votar. ¿Cómo se condicionaría de acuerdo a lo que plantearon? Con absoluta seguridad, además, pues a que tuvieran conocimientos que ellos determinaron que serían mínimos para poder emitir un voto. Entonces, que fueran al INE, que les dieran un curso para que supieran qué es el gobierno, los tres poderes de la Unión, cuáles son sus facultades, cuáles no. Y si no, pues no pueden votar. ¿Ante qué estamos aquí? Itzel Arellano, una de estas personas por lo menos se presentó en alguna ocasión como vocera de tu partido, del PAN. Uh-huh. ¿Es correcto?
12: No, es un poco impreciso, pero te lo puedo explicar a toda velocidad. En el caso de Natalia Torres, que es a quien te refieres, sí se le invitó una vez a Acción Nacional, uh-huh. Se le invitó abiertamente a ser vocera del partido y ella declinó la invitación diciéndonos que no quería estar involucrada con ningún partido político. Uh-huh. Por lo tanto, digamos, ahí concluyó la interacción del partido Acción Nacional con Natalia. Ella, por supuesto, tiene su opinión y su voz y es lo que hace en redes sociales.
4: Ok, ustedes la buscaron y ella les dijo que no.
12: Pues se les invitó a varios voceros jóvenes. Y el caso particular de Natalia, ella dijo que prefería estar lejos de la postura partidista.
4: ¿Y ya conocían su postura con respecto a condicionar el voto? ¿Qué opinas de esta postura? Un minuto.
12: Pues mira, rapidísimo, simplemente empezar diciendo que la democracia justamente se funda en la igualdad política. Y eso hay que dejarlo muy claro. Entonces, la democracia no puede estar fundada en que los mexicanos tengamos, los mexicanos y cualquier ciudadano, digamos, tengan los mismos conocimientos, ¿no? Porque entonces estaremos partiendo de una discriminación. ¿Y qué pasa? Que en un régimen en el que uno se somete al Estado, como lo es un régimen democrático, la opinión de todos tiene que contar, porque todos estamos viviendo bajo esas reglas. Entonces, el abordar o el intentar abordar el tema de que tiene que haber un examen o se tiene que aprobar un examen es profundamente peligroso. Primero, porque ¿quién determina cuáles son las preguntas? ¿Quién determina quién puede votar y quién no? Lo cual me parece un riesgo muy grave para la democracia. Y sobre todo, uh-huh. es negar que todos los ciudadanos poseen la misma dignidad uh-huh. y el mismo derecho a ejercer su opinión y influir en las decisiones de quién nos gobierna, de quién nos educa, de quién nos da seguridad y sí. quién nos da pues todas las garantías responsabilidad del Estado.
4: ¿Qué te digo? Coincido contigo al 100%. Andrea Legarci, pues fuiste de las primeras personas en señalar estas declaraciones diciendo que, bueno, más o menos que pues, es discriminatorio fuera de la ley, atenta contra un derecho que es el derecho al voto, en fin. ¿Cómo ves que estemos discutiendo de eso en pleno siglo XXI?
14: Bueno, creo que justo, ¿no? Como decía Itzel, hay dos casos. Uno es el de Natalia y otro sí es de un militante del PAN.
4: A ese vamos ahorita.
14: Ahorita.
4: Pero
14: vamos
4: ya, a ese, ya pero lo bueno, metiste. Bueno, a ver,
14: ahorita. Vamos.
4: Sí, que el que ahorita diga que las familias nomás debe haber un voto por familia.
14: A ver, respecto del tema de Natalia, nada más así como que muy apartidista y digo, sin afán de hablar de quién no está en la mesa, pues digo, tiene registro en el PRI, ¿no? Nada más para, con datos objetivos, ponerlo sobre la mesa. Y por otro lado, pues bueno, claramente es una barbaridad este tipo de propuestas, porque son propuestas clasistas, ya sea que sean de manera consciente o no. Desafortunadamente el clasismo está arraigado en muchos de los mexicanos de forma inconsciente, y eso no quita que sea una propuesta clasista, porque obviamente el chiste se trata de que cada vez más gente vote, no a poner incentivos para que la gente no pueda votar y hacer más difícil ejercer este derecho, que no es un premio, cabe destacar.
4: Ahí está. Bueno, también coincido. Vamos contigo, María José Gómez Montt, de Somos MX. ¿Tendría que el voto ser para unos sí, para otros no, condicionarse a lo que sea? En este caso mencionaron conocimientos mínimos, pero a lo que sea.
13: Para nada. O sea, creo que tenemos que, ya en el siglo XXI, en la época en la que vivimos, deberíamos de reconocer plenamente el derecho a todas las personas a votar y acudir a las urnas. No creo que se pueda discutir ni poner condicionamientos. En México tenemos un nivel de participación bajo en muchas elecciones. Uh-huh. Poner más trabas para acceder a una credencial de votar, para que las personas puedan acudir a las urnas, solo va a alejar más a la gente de las decisiones que los necesitan y que tienen que tomarse por la mayor cantidad de personas del país, sobre todo en jóvenes. Depende del rango de edad, pero cerca del 50% de los jóvenes no vota. ¿Los queremos alejar más o los queremos incluir en la vida pública del país? Yo creo que es incluirlos en la vida pública. Sin embargo, sí considero que es responsabilidad del INE crear espacios de formación, no condicional, sino de apertura, para poder brindarle a la ciudadanía herramientas para participar en la vida pública del país. A quien quiera ir, a quien lo requiera, pero sí creo que es su obligación proveer esos espacios de formación.
4: Alejandra Sánchez Espinosa, condicionar el voto a lo que sea, que el concepto en sí, la propuesta, la idea, la ocurrencia, como le quieras llamar, y que en pleno siglo XXI sea materia de debate. ¿No te parece totalmente
15: anacrónico y regresista?
4: No, pero no, no. Eso algo dice.
15: Claro, claro, dice muchísimo.
4: Quiere decir que en algún sector de la población este pensamiento existe.
15: Exactamente, y que también hay muchos intentos por tratar de impulsarlo, ¿no? Creo que eso se ve sobre todo con el tema del otro militante del PAN, pero también con esta chica que hizo esta propuesta, que pues es completamente regresiva y que nos remite a una forma de gobierno o a un régimen que existió a finales del siglo XVIII, que era el voto censitario, ¿no? En donde las sociedades, en la democracia ateniense, tenían, únicamente podían votar quienes estaban en un censo. Y ese censo pues era profundamente excluyente, en parte porque pues eran sociedades esclavistas, ¿no? Entonces, de ese tamaño es la regresión de esta propuesta que hace esta exponente, ¿no? Y también yo escuché que estaba diciendo, como que en su justificación de lo que dijo en este podcast, que éramos ignorantes porque no conocíamos la teoría política desde la cual sí se podía sostener esta propuesta, ¿no? Bueno, la teoría política de la que habla es Platón y data del año 6 antes de Cristo, ¿no? Y de nuevo, ¿de qué sociedades hablamos? De sociedades profundamente esclavistas y excluyentes. Entonces, de ninguna manera me parece que podemos regresar a ello. Creo que ignora que durante el siglo XIX y hasta bien entrado el siglo XX hubo un proceso mundial de expansión de la democracia que precisamente ¿tiempo? Se caracterizó por la universalización del voto, incluyendo el voto femenino, además de ignorar la realidad mexicana y que la disposición de tiempo libre depende mucho del nivel socioeconómico.
4: Sí.
15: Y pues bueno, si se debiera condicionar a conocimientos de democracia, serían las primeras excluidas.
4: No, bueno, pero además eso tampoco debería ser jamás.
15: Por supuesto que no, se debe defender su derecho a votar, claro, por quienes les representan, que en este caso es el PRI.
4: Bueno, vamos a invertir un poquito el orden porque, Andrea Legarci, tú lo planteaste, también hay una propuesta, dices que de un, sí, vocero o militante, sí, o miembro del PAN.
16: ¿Vocero no?
15: Sí.
4: Que debe haber un solo voto militante, sí, por familia, o sea, por ejemplo, una familia de 8 personas, pues nada más puede haber un voto. Eso, sí, es lo que propuso.
14: Sí, es básicamente Javier, y bueno, básicamente Javier lo que propone este militante es que porque sí es un militante del PAN, o sea, tiene ahí su foto con su registro el día que hizo oficial su militancia, pues hace esta propuesta, pero lo peor de todo no es que haga una propuesta, sino la reacción inicial del PAN, ¿no? La reacción inicial de, ay, Morena ya está atacando otra vez, cuando el primer video que se hizo del tema lo hice yo, y yo soy una ciudadana, no estoy afiliada a ningún partido político, y es verdaderamente triste que la primera reacción sea ver de qué manera echar la bolita a la otra cancha, en lugar de hacerse cargo de sus militantes y de sus opiniones. Y en este sentido, a la fecha, hemos tenido varias comunicaciones, tanto comunicados oficiales por parte del PAN de Estado de México, como declaraciones de Itzel en Instagram, ajá, del tema, diciendo que se deslindan de esa opinión, que no representa a una opinión del PAN. Pero yo lo que me pregunto es, ¿va a haber una consecuencia de verdad o nos vamos a quedar en TikTok? O sea, porque sí me gustaría saber, yo leí sus estatutos, sí, y según el artículo 128 de sus propios estatutos, uh-huh, quien contravenga los principios del PAN debe de ser expulsado. ¿Es o no un principio del PAN el tema del sufragio universal, libre e individual del, sí, voto de las, es, personas? Sí lo es, entonces sí, sí lo van a expulsar.
4: Itzel Arellano, un minuto y medio, muchas, por favor. Gracias. Javier, sí, Albarrán, ¿se llama?
16: Javier Albarrán.
4: Albarrán, sí.
16: Rapidísimo, yo voy a dar rapidísimo un contexto. Lo primero que tengo que decir es, a nombre de Acción Nacional, que es la opinión de Javier Albarrán, es una opinión estrictamente personal, que es una persona que en redes sociales fue y dijo lo que quería decir. Y la verdad es que yo sé que no les gusta, digamos, la comparación, pero sí es importante el contraste, porque hemos tenido otros casos de militantes de partidos políticos que han hecho declaraciones lamentables. Ojo, no estás defendiendo bajo ninguna, sí,
4: no es atenuante de que haya,
16: no, no, para
4: lado,
16: nada,
4: ¿no?
16: Para nada. O sea, pero por
4: pero
16: ejemplo,
4: el PRI robó más.
16: No, no, no, para nada. Pero sí quiero decir algo. Por ejemplo, también tenemos el caso de una, que esa sí era vocera, ¿no?, de Morena, donde fue a decir que el crimen organizado le daba empleo a la gente y que pues que era un gran empleador, entonces que pues que
14: sí,
16: había
14: que, ¿no?
16: Entonces, bueno, evidentemente,
4: sí, a lo que voy es, ¿no?
16: Claro, a lo que voy es, al final, el foro de las redes sociales permite que haya opiniones personales. Lamentablemente, pues es una persona que tiene una, bueno, que dice tener una afiliación política, porque si ustedes lo buscan, fue candidato de MC en el 2024 para Toluca, y luego...
4: O sea, chapulineado.
16: Y luego hay un video donde él dice que es de izquierda, entonces, pues,
4: pero
16: bueno,
4: él podrá decir misa, que... ¿ustedes se deslindan de él?
16: Rapidísimo, lo que hay que decir desde Acción Nacional...
4: Si está afiliado, ¿lo van a desafiliar?
16: Lo que sí, nosotros tenemos un código de ética, yo lo había ya hablado, nosotros tenemos un código de ética que establece que los militantes de Acción Nacional tenemos que estar en línea, digamos, con ideológica, con lo que plantea Acción Nacional. Acción Nacional es un partido que siempre ha estado en defensa del voto de las mujeres particularmente, y este voto por familia, hay que decirlo, afecta directamente los derechos político-electorales de las mujeres. Es algo que Acción Nacional no va a acompañar nunca.
4: Porque dijo que además un hombre,
16: por
4: ¿no?
16: lo contrario.
4: Un hombre, dijo.
16: Sí.
4: Además,
16: sí,
4: que,
16: sí,
4: que un hombre.
16: No lo dio a entender. Y la verdad es que, por lo contrario, Acción Nacional, desde su fundación en 1939, sí, tenía una sección femenil en la que asumíamos

0: Yo considero que la gente así debería encontrar cabida en otro partido político que a lo mejor represente lo que él sí piensa.
1: O sea, sí. Sí, que lo desafilen.
0: Pues sí, él piensa así, pues encuentre otro espacio.
1: A ver, vamos rápido con María José, casi no has hablado, por favor, María José Gómez Mont. Somos MX, ¿cómo ves esta situación? Oye, si sale del PAN, ¿lo van a recibir en Somos MX?
2: No, yo creo que...
1: ¿O si lo desafilian?
2: Es una locura.
1: ¿Cómo le van a hacer para no recoger cascajo? Perdón, María José.
3: Muy tarde.
2: Creo que es una afiliación libre la que tenemos, no tenemos tantos filtros para que se afilien las personas... Porque justo queremos estar a la disposición de la ciudadanía.
1: Aún así que propongan que nada más un
2: pero
1: nombre de
2: pero ese
1: por
2: tipo de casos, cuando
1: votar.
2: Te llega la información, es importante revisarlo. Y si él se intenta afiliar, tendría que mandarse a la Comisión de Justicia Interna y que ellos hagan el debido proceso.
1: Ahora, vamos sobre el tema del voto por familia. Un hombre que vote por toda la familia. ¿Qué opinas? ¿Qué opinión te merece?
2: No puedo creer que en el 2026 seguimos cuestionando el voto de la mujer. O sea, esa yo es una lucha que pensé que a mi generación nunca nos iba a tocar un diálogo al respecto, que no se lo está pasando con esta persona, está pasando también en Estados Unidos, en un contexto internacional donde se está explorando otra vez la idea de que sea un hombre quien represente el voto de su familia. Me parece un absurdo completo y muy triste que las mujeres en las que se ha avanzado del sufragio, fue aparte del sufragio en todas las luchas feministas, estemos regresando a tener una conversación que debió de haberse olvidado hace siglos.
1: Bueno, pues ahí está, y me parece, ¿quieres tú?
4: Sí, un comentario nada más, una pregunta
1: por
4: para
1: favor, Itzel. Andrea de García.
4: Uno de los, bueno, digamos como lemas del PAN es libertad, patria y familia. ¿Qué entienden por familia?
0: Familia es la estructura, la célula básica de la sociedad.
1: Puede ser, la homoparental.
0: Puede ser cualquier tipo de familia. Por ejemplo, estamos hablando de que hay familias que son las abuelas quienes llevan el tema de la crianza, de los nietos. Hay mujeres que se quedan viudas, divorciadas, ¿no? Entonces, pues la familia no nada más es un tipo de familia, pues la familia mexicana además es en gran parte sustentada por las mujeres. Entonces, pues sí, cualquier tipo de familia, estamos hablando de cualquier tipo de familia.
1: ¿Confirmas que incluyendo las familias formadas por papás del mismo sexo?
0: Estamos hablando de... Las familias son la célula inicial de la sociedad mexicana.
1: Dime sí o no.
0: Familias.
1: Sí, ahí está. Alejandra Sánchez Espinosa, por favor.
5: No, bueno, sobre el tema de esta propuesta de igual un solo voto por familia, igualmente de regresivo que la propuesta de la que estábamos hablando anteriormente, además de absurda, además de regresiva, me parece que justamente es como una imposición además cultural que ni siquiera es nuestra, como también ya comentaron aquí, es una... O sea, viene de una batalla cultural que se está intentando dar en otros países, ¿no? Que no tiene nada que ver con nosotros. Entonces, me parece un absurdo total. También de la postura de la que hablábamos antes, de Natalia Torres, lleva eso a un hombre votando. ¿Por qué? Porque igualmente la disposición de tiempo libre también varía, además de la posición socioeconómica, por el género.
1: Híjoles, a ver, Andrea Legar, sí, te veo así como
4: sí, o
1: un
4: sea,
1: minuto,
4: nada más,
1: todo tuyo.
4: Es que últimamente hemos caído en esto de que es opinión personal y la libertad de expresión y las redes sociales. A ver, en el caso de Natalia, pues ahí ella, ¿no? No es militante, bueno, no, sí es. Pero bueno, sí. En el caso del PAN específicamente, si tú tienes una investidura pública, si tú públicamente dices que eres de un partido político, debería de haber un mínimo de respeto por los principios y las posturas
0: totalmente
4: de ese partido.
0: De
4: entonces, como que decir, ay, es una opinión personal, me parece que no, de alguna forma, como que no se hace responsable esa postura de la importancia de que alguien esté portando el logo de un partido, ¿no? Entonces, nada más, sí me gustaría que en un futuro igual como que consideremos esto a la hora de los comunicados, ¿no? O sea, no descalificar y decir es algo personal, porque al final del día, pues, es algo también representativo. Él está siendo representante o aspirando a ser representante, ¿no? Entonces...
0: Pues en realidad...
1: Un minuto,
0: no.
1: Por favor, Itzel
0: Arellano. A ver, Acción Nacional rechaza total y categóricamente la postura de Javier Albarrán. No es una postura que representa la posición ideológica de Acción Nacional. No nos vamos a cansar de decirlo. También, evidentemente, es imposible controlar lo que dice la gente en redes sociales. Quien sea, militante o no del partido político, pero como institución no estás a salvo. Yo hace unos minutos hablaba justo de eso, ¿no? Hay en todos los partidos políticos ha sucedido que hay pues personajes que se autoadscriben, ¿no? Como una ideología, particularmente hablando de Javier Albarrán, autoadscribiéndose
1: sí,
0: de izquierda.
1: Perdón, Michelle, pero mal de muchos, un suelo de...

0: No. Pero al final, lo que sí hay que decir es que también es profundamente peligroso creer o pedir que un partido político censure reaccione o no una opinión. No que reaccione.
1: Porque expulsarlo
0: y reaccionar ya se reaccionó. Así, o sea, el PAN rechaza la corriente surgida de estas nueva ultraderecha americana. ¿Tiempo? No es algo con lo que estamos de acuerdo. Acción Nacional no va a traer a México autoritarismos ¿tiempo? Extranjeros, ni de izquierda ni de derecha.
2: María José, por favor, Gómez Mont, para concluir.
3: Bueno, pues me parece fundamental que haya respuestas contundentes.
2: ¿Las hay?
3: Respecto de pronunciamiento.
2: ¿Las has escuchado, las sí. respuestas contundentes?
3: Sí. O sea, creo que sí se ha pronunciado en contra de lo que se dijo.
2: Ajá,
3: creo que también tienen que llevar sus procesos internos, y de lo que me estás diciendo, si los van a llevar.
0: Así es.
3: Entonces, pues, con eso.
4: Ver, lo interesante también es ver estos personajes que postulan estas ideas, por quién se sienten representados.
2: Andrea Legarci, para concluir, 15 segundos.
1: Pues sí, básicamente estaremos muy pendientes de ese proceso.
2: Vamos a estar muy pendientes de este asunto. Muchas gracias a las cuatro por habernos acompañado. A ustedes los espero mañana. 6:00 p.m, es viernes. No, a las 7:00 a.m. lo espero.
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17: Beck nunca ha tenido miedo de mezclar estilos. Y Sex Law es prueba de ello. Parte de su aclamado álbum Midnight Vultures de 1999 combina funk, soul y este sello irreverente que lo caracteriza. Una canción que celebra la libertad con una energía contagiosa. Sex Law, Beck, en sonido Brown.

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3: El 20 de agosto de 1940, León Trotsky, artífice de la Revolución Rusa, fue asesinado en su casa de Coyoacán por el mexicano Ramón Mercader. El crimen que impactó al mundo por la notoriedad de Trotsky y su confrontación con el gobierno soviético es el punto de partida de La Torre de Cristal, novela escrita a cuatro manos por Eduardo Antonio Parra y Carlos René Padilla, quienes nos transportan a un México convulso en el tránsito entre la violencia revolucionaria y el país de instituciones que todos querían. Este tránsito se refleja en las personalidades y tensiones permanentes entre los protagonistas de la historia. El teniente Quintanilla, de métodos brutales, Quevedo, un investigador científico pero igual de efectivo, y la presencia del Güero Téllez, mítico periodista de Nota Roja, una novela negra trepidante con el marco de una etapa fascinante de nuestra historia reciente.
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3: Ser campeón del mundo no garantiza el éxito en la siguiente edición. Entre 2002 y 2018, Francia, Italia, España y Alemania defendieron su corona y quedaron eliminados en fase de grupos. Una tendencia tan repetida que muchos la consideran una auténtica maldición. En el Mundial, la gloria pasada no asegura el futuro.
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3: Vives Studios y Kadokawa anunciaron una alianza para desarrollar una nueva adaptación televisiva de acción real de Kiki's Delivery Service. La serie estará basada directamente en la novela de Eiko Kadono y no en la famosa película animada de Hayao Miyazaki, buscando construir una identidad propia. La historia seguirá a Kiki, una joven bruja de 13 años que deja su hogar para vivir un año de independencia en una ciudad costera, acompañada por su inseparable gato, Hiji. Aunque todavía no existen detalles sobre el elenco ni la fecha de estreno, el proyecto ya genera una gran expectativa entre los seguidores de la obra original. Porque más de 40 años después de su creación, la magia de Kiki está lista para emprender un nuevo vuelo.
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0: torneo hay aficionados viendo tablas, grupos y combinaciones como si resolvieran una misión.
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2: Taxco del Arcón, Guerrero. Construido sobre laderas, este pueblo es famoso por sus minas de plata y su arquitectura barroca. Sus estrechos callejones blancos convergen en la espectacular Santa Prisca. Es el lugar ideal para comprar joyería fina y admirar paisajes de montaña hermosos.
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3: Carlos Alberto contra Italia, 1970. La culminación perfecta del fútbol arte. Tras una secuencia colectiva donde participaron casi todos los jugadores brasileños, Pelé sirvió un pase medido para que el lateral Carlos Alberto llegara a toda velocidad y fusilara con un derechazo.
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1: La presidenta Claudia Sheinbaum viajará este domingo a Nueva York, Estados Unidos, para presenciar la final del Mundial de Fútbol entre las selecciones de España y Argentina, tras la invitación del mandatario estadounidense Donald Trump. La Ciudad de México aumentó el límite del valor vehicular para mantener la exención de la tenencia, beneficiando a miles de conductores. Ante esto, el coordinador del Partido Verde en la capital, Jesús Sesma, destacó que esta reforma beneficia a las familias que usan sus autos como herramienta de trabajo. La oficina del representante comercial de Estados Unidos, Jamieson Greer, informó que del 21 al 23 de julio de este año se reunirá con autoridades mexicanas encabezadas por el secretario de Economía, Marcelo Ebrard, en la capital del país para avanzar en las negociaciones del T-MEC. Informó Itzel Vanegas. 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
4: Universal Pictures e Imagine Entertainment estarían desarrollando una secuela de How the Grinch Stole Christmas.
5: You're a mean one, Mr. Grinch.
4: Una de las películas navideñas más exitosas de las últimas décadas. Según los reportes, Jim Carrey se encuentra en conversaciones para regresar como el Grinch, mientras que Ron Howard también volvería a dirigir el proyecto. La cinta original estrenada en el año 2000 superó los 350 millones de dólares en taquilla mundial y se convirtió en un clásico de las fiestas decembrinas. Además, Brian Grazer regresaría como productor junto a un equipo de guionistas de alto perfil. Porque después de 25 años, parece que Whoville está lista para recibir nuevamente al Grinch.
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4: En 2013, Daft Punk pasó 18 meses en los legendarios estudios Electric Lady en Nueva York, grabando Get Lucky. Obsesionados con recrear el sonido disco de los 70, los robots no utilizaron computadoras. Reclutaron a Nile Rodgers para la guitarra y a Pharrell Williams, quien grabó sus voces en una sola sesión, y usaron micrófonos vintage específicos para capturar la magia. El video es engañosamente simple. Ellos cuatro tocando bajo un amanecer con trajes de Saint Laurent. Un clásico instantáneo que unió a puristas del funk y fans de la electrónica moderna. Escuchemos Get Lucky, de Daft Punk. 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
17: Los errores arbitrales existen desde mucho antes del VAR. En Estados Unidos 94, durante el partido entre Nigeria y Bulgaria, un árbitro señaló un penal por una falta ocurrida a varios metros de donde estaba el balón. Una decisión que sigue siendo recordada. No todas las polémicas nacieron en la era digital.
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2: OpenAI lanzó GPT-5.6, su modelo de inteligencia artificial más avanzado a nivel mundial. Luego de posponer su lanzamiento un mes en espera del permiso del gobierno de Estados Unidos, OpenAI presentó la familia GPT-5.6 con tres modelos: Sol, Terra y Luna. GPT-5.6 Sol destaca en ciberseguridad, con protecciones reforzadas para actividades de mayor riesgo, listo para encontrar y corregir vulnerabilidades. Sol fue diseñado con un nuevo nivel de razonamiento llamado Max, para dar más tiempo para razonar en profundidad. Además, acelera trabajos complejos debido a su nuevo modo Ultra, que aumenta las capacidades al distribuir tareas con varios subagentes. Sol también mejoró sus capacidades agénticas en flujos de trabajo de biología. Evalúa análisis de genómica y biología cuantitativa de largo horizonte con resultados más sólidos que GPT-5.5 usando menos tokens. Informó Aide Rivera. Más detalles en radioformula.mx.
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4: El primer discurso de la infanta. Hemos seguido los discursos del rey Felipe VI de España, de Leonor, la princesa de Asturias y del gran don de la palabra que tiene la reina Leticia cuando está frente a un micrófono. No puede esconder a la periodista que vive dentro de ella. En varios eventos en la familia real ha asistido la más pequeña, la infanta Sofía, para apoyar tanto a sus padres como a su hermana, la futura reina. Pero llegó el momento de la infanta para tener ella el protagonismo y fue en Zaragoza donde dio su primer discurso oficial. Resaltó el papel de los docentes y la educación que va más allá del salón de clases. Ahora sus padres y Leonor ocuparon la primera fila del auditorio y sorprendió a todos una infanta plantada, segura, con gran dicción y facilidad para comunicar. Vaya que brilló Sofía en el escenario. No son cuentos y hadas, son historias reales.
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5: Un juez condenó a 3 años de internamiento a Osmar N., joven de 15 años, que asesinó a 2 profesoras en una preparatoria de Lázaro Cárdenas en Michoacán. Además, deberá pagar 3.2 millones de pesos como reparación del daño. La Secretaría de Salud dio a conocer que en lo que va del año suman 1.150 casos de personas afectadas por calor extremo, de las cuales 665 registraron golpes de calor, 387 deshidratación y 53 quemaduras. También se reportan 36 muertes por altas temperaturas. La Concanaco prevé que las vacaciones de verano dejen una derrama económica en el país de 883 mil millones de pesos, lo que representa un incremento del 6.5% respecto al año pasado. Además, señaló que en este periodo serán beneficiados 3.6 millones de comercios. Informó Itzel Vanegas. 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
4: La puerta está cerrada, lo sabes. Pero algo adentro te dice que la revises una vez más.
5: Y otra. Y otra.
4: Saludas a alguien y de inmediato necesitas lavarte las manos. Bajas las escaleras contando cada peldaño.
5: Y si pierdes la cuenta, regresas al primero.
4: No es manía, no es exageración.
5: Es un trastorno real que afecta a millones de personas.
4: Y la ciencia acaba de descubrir que parte de la respuesta está en tus genes. El trastorno obsesivo compulsivo, conocido como TOC, no es un sentimiento pasajero ni una simple costumbre. Es una enfermedad mental que, según la Secretaría de Salud, afecta entre el 1 y el 5% de la población en México. Quienes lo padecen experimentan obsesiones, ideas o imágenes que aparecen una y otra vez en la mente sin ser invitadas, generando una ansiedad enorme. Para calmar esa angustia, la persona recurre a compulsiones, rituales como lavarse las manos durante largos periodos,
5: contar patrones,
4: acomodar objetos siempre de la misma manera o seguir rutinas inquebrantables. La persona sabe que esos pensamientos no tienen lógica, pero no puede detenerlos. Durante mucho tiempo, se creyó que el TOC era solo consecuencia de traumas infantiles o de la educación, pero la genética tenía algo que decir. En un estudio colosal, más de 200 investigadores de todo el mundo analizaron el ADN de más de 50.000 personas con TOC y lo compararon con el de más de 2 millones de personas sanas. El resultado: identificaron 30 regiones del genoma y 25 genes clave relacionados con el trastorno. Estos genes

emociones están vinculados a circuitos cerebrales que controlan la planificación, la toma de decisiones y la regulación de emociones. Es decir, el TOC no es un capricho, tiene raíces biológicas profundas, escritas en nuestro ADN. Además, la investigación publicada en la prestigiosa revista Nature Genetics reveló que algunos de estos genes también están relacionados con otros trastornos, como la anorexia nerviosa, la ansiedad y la depresión, lo que abre la puerta a tratamientos más precisos en el futuro. La buena noticia es que el TOC tiene tratamiento. Combina fármacos con una terapia llamada exposición con prevención de respuesta. El terapeuta expone al paciente a aquello que desencadena sus obsesiones. Y poco a poco, la persona aprende a tolerar la angustia sin recurrir a sus rituales. No se trata de dejar de sentir, sino de aprender a no dejarse atrapar. Si conoces a alguien que revisa la puerta 5 veces, que se lava las manos hasta que la piel le arde, que cuenta cada paso como si la vida dependiera de ello, no te burles, no lo minimices. Puede ser TOC. Y hoy, la ciencia nos confirma que tiene raíces genéticas, tiene nombre y, sobre todo, tiene solución. Porque el primer paso para sanar es entender que no estás mal. Tu cerebro solo necesita un poco de ayuda. Con información del doctor Humberto Nicolini Sánchez, del Instituto Nacional de Medicina Genómica. Un guión de Leonardo Santiago, con información del portal Ciencia UNAM. Les saluda Mónica Genis.

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4: Una forma de asegurar la calidad de los ingredientes que estamos consumiendo es prepararlos nosotros mismos.

0: Derechos.
1: Bienvenidas y bienvenidos a Revista El Consumidor Radio. Hoy nos acompaña el cocinero tradicional Rafael Meneses, pilar de la cocina mexicana del estado de Campeche, para preparar la tecnología doméstica del mes, jamón artesanal. Bienvenido, chef. Gracias por aceptar la invitación.
2: Muchas gracias por la invitación. Y para empezar con esta tecnología, los ingredientes que vamos a necesitar son 2 kilogramos de lomo de cerdo o pierna, 200 mililitros de agua muy fría, 150 mililitros de concentrado de apio licuado y colado, 45 gramos de sal de mar, 25 gramos de miel, 4 gramos de pimienta blanca y 1 gramo de laurel molido. También ocuparemos un rollo de papel film, hilo de algodón o pabilo grueso, una jeringa de cocina de 20 mililitros, un termómetro de sonda o digital, una bolsa resellable de grado alimenticio y un recipiente hermético con capacidad de 2 kilogramos. Comenzamos licuando el apio con poca agua, colamos y dejamos enfriar. Para preparar la salmuera, disolvemos el jugo del apio, sal de mar, miel, agua fría y las especias hasta disolver completamente. Ponemos la carne en una charola o tupper e inyectamos la mezcla por toda la pieza, en espacios de 2 a 3 centímetros. Masajeamos la carne amasándola o golpeándola en un tazón frío durante 30 minutos hasta que absorba el líquido y se sienta pegajosa. La idea es distribuir toda la salmuera para evitar que se reproduzcan microorganismos. Lo refrigeramos en un recipiente hermético durante 24 a 32 horas. Para su formado y compresión, lo moldeamos de forma cilíndrica con las manos, hacemos nudos con el hilo cada 2 o 3 centímetros y vamos a envolver 10 veces con el papel film hasta que quede compacto y firme. Para la cocción, calentamos el agua entre 78 y 80 grados Celsius. Sumergimos la pieza y colocamos un poco de peso encima para evitar que flote y cocinamos aproximadamente por 2 horas. Retiramos únicamente cuando el centro del jamón marque de 70 a 72 grados Celsius. Una vez pasado el tiempo, lo llevamos inmediatamente a un baño de agua con hielo durante 30 minutos para el choque térmico y así cortar la cocción. Lo colocamos en una bolsa hermética y en un recipiente para llevarlo a refrigeración de 12 a 24 horas. Le retiramos el plástico y cortamos en rebanadas. Si quieres que tu jamón tenga un color más intenso, puedes añadir 5 ml de jugo de betabel concentrado a la salmuera. Y ojo, nuestra receta es 100% casera y no tiene conservadores sintéticos, por lo que su vida útil es de solo 5 días en refrigeración. Además, para que no se oxide con el aire, solo rebana la porción que te vayas a comer en el momento. Fresco, natural y directo a la mesa. Anímense a prepararlo y cuéntenos en nuestras redes sociales cómo les fue. Además, les invitamos a ver el proceso de preparación en nuestro canal de YouTube Profeco TV. Soy el cocinero tradicional Rafael Meneses López y fue un gusto cocinar con ustedes en Revista del Consumidor Radio.
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6: En 2003, D-Lace nos elevó con Nearer Than Heaven. Lo que hace única a esta canción es la increíble voz de falsete de su vocalista Greg Gilroy, que le da un tono celestial y veraniego. En julio de 2024, medios como DIY Magazine volvieron a reseñar la canción, calificándola como un clásico adictivo que sigue siendo imposible de cantar para el humano promedio debido a su complejidad vocal. Gilbert falleció joven, pero nos dejó este himno del indie pop. Toquemos el cielo con Nearer Than Heaven.

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20: Las nuevas reglas sobre el tiempo añadido cambiaron la duración de los partidos. En Qatar 2022, el encuentro entre Inglaterra e Irán alcanzó los 117 minutos del juego total debido a interrupciones y reposiciones acumuladas. Un mundial donde los relojes parecían correr distinto.
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3: Calvin Hayes

compuso Shattered Dreams después de una ruptura amorosa, pero lo hizo con una melodía sorprendentemente optimista. El contraste entre la letra y el ritmo fue parte del secreto de su éxito. Aunque inicialmente pasó desapercibida, un relanzamiento la llevó a convertirse en un hit internacional a finales de los 80. Porque a veces, las mejores canciones nacen de los momentos más difíciles.

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0: Antes de Qatar 2022, Youssoufa Moukoko ya había roto una marca importante. El delantero alemán se convirtió en el jugador más joven del siglo en disputar una Copa del Mundo al debutar con apenas 18 años y 3 días de edad. El futuro del fútbol también tiene cita con el presente.
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9: Peter Cetera, Glory of Love.

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7: Pet Shop Boys, Western

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5: El hielo seco no se derrite, sino que se convierte directamente en gas en un proceso químico llamado sublimación directa.
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6: Una cita que tuvo que esperar. El destino finalmente reunirá a España y Argentina en un partido histórico. Ambos equipos estuvieron cerca de enfrentarse en marzo de este 2026 en la llamada finalísima, duelo entre los campeones de Europa y América, que estaba programado para disputarse en Qatar. Sin embargo, el encuentro fue suspendido debido a la inestabilidad política y militar en Medio Oriente. Meses después, la historia les concede una oportunidad todavía mayor: disputar el título más importante del fútbol. La espera terminó.
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5: El hurón. Los hurones son mascotas extremadamente energéticas y juguetonas. Tienen un cuerpo flexible que les permite explorar cada escondite de la casa. Son muy sociables y crean vínculos muy fuertes con sus dueños, aunque requieren una supervisión constante debido a su naturaleza traviesa y curiosa.
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8: En Houston, Texas, familia y amigos despidieron a Lorenzo Salgado, migrante muerto, en un operativo migratorio de Estados Unidos. Frente al cuerpo de su padre, sus tres hijos recibieron a los asistentes y colocaron cascos de construcción, símbolo del oficio con que sostuvo a su familia. El Partido Verde Ecologista de México indicó que la iniciativa de ley que homologaría la prevención, investigación y sanción del feminicidio en todo el país confirma la importancia de contar con fiscalías especializadas en delitos contra las mujeres en las 32 entidades federativas, que es una propuesta impulsada por el Instituto Político. Más de 500,000 de personas se quedaron sin servicio eléctrico en Chile en medio de un temporal de intensas lluvias, marejadas y vientos que afectan a 10 de las 16 regiones del país. El gobierno chileno decretó suspensión de clases y desplegó equipos de emergencia. Informó Amy Arriaga. 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

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No todas las historias mundialistas ocurren dentro de la cancha. En Francia 98, la selección de Túnez tuvo que comprar camisetas réplica en una tienda local porque su equipamiento oficial no llegó a tiempo. Una solución improvisada para competir en el máximo escenario. La creatividad también juega a los mundiales. 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
11: La séptima cita de Argentina. Argentina disputará la séptima final de su historia, consolidándose entre las selecciones más exitosas del planeta. Hasta ahora, la albiceleste registra 3 campeonatos y 3 subcampeonatos, por lo que el partido ante España romperá definitivamente ese equilibrio. Mientras el equipo de Lionel Scaloni busca conquistar un nuevo título y convertirse en bicampeón, millones de argentinos sueñan con otra noche histórica. La tradición y el presente vuelven a encontrarse en una final de alto voltaje.
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11: Andrés Iniesta contra Países Bajos 2010. El gol más sagrado del fútbol español. En el minuto 116 del tiempo extra en Sudáfrica, Iniesta cazó un balón dentro del área y sacó un derechazo cruzado implacable, otorgándole a España su primera e histórica Copa del Mundo.
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11: El Monte Santa Elena, Estados Unidos. Este volcán es recordado por su catastrófica erupción lateral en 1980, que cambió su forma para siempre. La explosión derribó bosques enteros y cubrió de ceniza varios estados. Es un ejemplo perfecto para que los geólogos estudien cómo la naturaleza se recupera tras desastres.
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13: La ONU pidió a las autoridades mexicanas respetar la labor de los activistas que trabajan en el proceso de búsqueda de los 43 normalistas de Ayotzinapa. También solicitó cesar toda forma de estigmatización y garantizar un entorno seguro para el ejercicio de su labor. La gobernadora del Estado de México, Delfina Gómez, acordó con el Sindicato Único de Trabajadores de los Poderes, Municipios e Instituciones Descentralizadas del Estado de México un incremento salarial global del 21% respecto al ejercicio fiscal 2025, con efectos retroactivos al 1 de enero del presente año. Carla Renata Becerra fue una de las aspirantes a ingresar a la UNAM que alcanzó el puntaje perfecto en su examen al obtener 120 de los 120 aciertos que solicitaban en este año. Con este logro, la originaria de Macuspana entrará a la carrera de medicina que le solicitaba como mínimo 117 aciertos.
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3: Tidal anunció que toda la música creada íntegramente con inteligencia artificial dejará de generar regalías para su

0: vinculada a fraude. Además, exigirá a las distribuidoras señalar el contenido generado por IA antes de publicarlo. Según Tony Gervino, el objetivo es garantizar que las regalías beneficien a obras creadas, escritas e interpretadas por personas. Aunque mantendrá este tipo de música en su catálogo, Tidal apuesta por la transparencia para que los oyentes sepan exactamente qué están escuchando. Porque para Tidal, la inteligencia artificial puede tener un lugar, pero las regalías deben seguir premiando la creatividad humana.
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0: El Mundial de Rusia 2018 pasó a la historia por registrar 12 autogoles, el doble del récord anterior establecido en Francia 98. Aziz Bouhdakhous marcó el autogol más tardío en el Mundial al minuto 95 ante Irán, mientras que Sergei Ignashevich se convirtió en el jugador de mayor edad en anotar uno. Además, Mario Mandzukic firmó el primer autogol en una final mundialista.
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0: Peter Gabriel, In Your Eyes.

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2: Bienvenidas y bienvenidos a Trión Zenit. Son las 10 de la mañana en punto en este sábado 18 de julio del año 2026. Ya estamos listos con toda la música y con la información para estar con ustedes hasta la una de la tarde aquí en Trión Zenit. Me acompaña en la operación Vivian Gómez, yo soy Luis Oleg y como les digo, hasta la una con buena música, pero también con información. Estamos conectados en redes sociales, nos pueden seguir en @TriónBajío, Instagram, X y Facebook. Y también el WhatsApp está disponible, 477-218-1071. Pónganse cómodas y cómodos porque comenzamos con Trión Zenit. Bienvenidos.

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1: Seguimos con más aquí en Trión Zenit. No sé ustedes, pero una de mis civilizaciones prehispánicas favoritas son, por supuesto, los mayas y los aztecas también. Pero los mayas, con todo ese conocimiento ancestral, eran astrónomos, investigadores, médicos, ingenieros, arquitectos. Bueno, estaban muy, muy avanzados estas civilizaciones, sobre todo la maya. Fíjense que unos arqueólogos encontraron unos glifos, unas inscripciones diminutas pintadas hace como 1200 años en las paredes de una antigua ciudad maya allá en Guatemala. Y esta ciudad maya se llama Xultún, allá en Guatemala. ¿Qué encontraron? Pues la firma del primer astrónomo y matemático maya del que hoy sabemos su nombre. Se llamaba Xactanhuax, que en español quiere decir zorro de pecho blanco. Qué bonito nombre. Y déjenme ponerles en contexto esto. Nosotros siempre nos hemos admirado de lo increíble que eran los mayas para la astronomía, sus calendarios, sus cálculos, pero nunca habíamos sabido quiénes eran esas personas, cómo se llamaban. O sea, poder tener un contexto más amplio de quiénes eran estos científicos, estos investigadores, estos matemáticos. Solamente eran, pues, eran anónimos. Y ahora, pues, sabemos el nombre de este matemático y astrónomo, Xactanhuax. Fíjense que en esta habitación donde encontraron los glifos, parece que era como una especie de taller o hasta un salón de clases donde varios matemáticos trabajaban juntos, intercambiaban información, intercambiaban análisis, se corregían, pero también enseñaban ahí mismo a aprendices. O sea, no era un monumento lo que encontraron, era más bien pues estas notas de trabajo de un maestro que quedaron ahí plasmadas en la pared. Y este señor dejó ahí una fórmula original para poder ligar la información de los ciclos de Venus y de Marte y los calendarios. Y al final, pues ahí aparece su firma. Ahora, esto significa que pues había otros, por supuesto que hubo otros muchísimos más matemáticos, astrónomos, pero lo padre de esa historia es que pues ahora sabemos el nombre de uno de ellos, este científico, este investigador, Xactanhuax, zorro de pecho blanco, que pues es de origen maya, y ahora pues sabemos que también era un maestro. Bien, pues siempre es fascinante conocer lo que hay detrás de la civilización maya. Nunca, nunca deja de sorprender. Siempre nos tiene, nos revela secretos y nos revela cosas maravillosas la civilización maya. Vamos a continuar con más aquí en Trión Zenit.

0: interés de aficionados, entrenadores y clubes europeos. El relevo generacional ya está en marcha y estas jóvenes promesas parecen destinadas a marcar una época.
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0: La fiebre Haaland llega a Perú. La pasión por el fútbol cruzó cualquier frontera. En Perú, más de 500 bebés fueron registrados con el nombre Haaland durante el desarrollo de este torneo, inspirados por las extraordinarias actuaciones del delantero noruego Erling Haaland. El fenómeno refleja el enorme impacto que generan las grandes figuras del deporte en millones de familias alrededor del mundo. No es la primera vez que un futbolista inspira nombres de recién nacidos, pero pocas historias habían alcanzado semejante dimensión.
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1: Información sorprendente.
3: La orina de los gatos brilla bajo la luz ultravioleta debido a que sus componentes químicos naturales la hacen fluorescente.
1: Caminando por México.
4: Izamal, Yucatán, conocida como la Ciudad Amarilla. Todas sus fachadas están pintadas de este color, creando una armonía visual impresionante. Destaca el convento franciscano construido sobre una pirámide maya. Es un cruce vivo entre la época prehispánica, colonial y la modernidad.
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5: En la Liga MX, Atlas venció a León 3-2 en el Bajío. Puebla se impuso a Bravos de Juárez en la frontera por 1-0. Mientras que Cruz Azul venció 3-2 al Atlético de San Luis en el Alfonso Lastras, remontando un marcador en contra de 2 goles. Sobre el futuro de Eric Lira en la máquina de esto, dijo el técnico Joel Wiki.
6: Es un jugador que lo ha demostrado dentro y fuera de la cancha. Es un jugador que pertenece a Cruz Azul y hoy es la esencia de Cruz Azul, esa es la realidad. Obviamente los intereses que haya para él, nos encantaría a todos nosotros como cuerpo técnico, como staff, como club, que él pudiera cumplir su sueño, ¿no?
5: Soy Alberto Campos y en Grupo Fórmula somos locales.
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1: Seguimos con más aquí en Trión Zenit. Esta semana fue una semana, pues sí, dolorosa. Una semana, pues, por la que nos enteramos de temas que tienen que ver con la salud mental, de atender los temas de salud mental. Incluso aquí en la semana estuvo Denise Cupa, nuestra psicóloga de cabecera, hablando de la importancia de la prevención del suicidio y de lo delicado y lo serio que es hablar de salud mental. Pues fíjense que hoy quiero platicarles que hay algo que está pasando cada vez más y hay que tener mucho cuidado y hay que tomarlo con su debida precaución. Y es que hoy mucha gente está usando la inteligencia artificial como si fuera terapeuta, y eso es algo muy grave. Es sencillo, la verdad es que es práctico. Tú abres tu celular, escribes a alguna inteligencia artificial a la hora que quieras, en la madrugada, le cuentas lo que te está pasando y pues esta cosa te responde al instante, no te cobra y no te juzga. Suena tentador, pero los expertos en salud mental de todo el mundo están alzando la voz para decir aguas. Cuidado con usar esto en lugar de una terapia de verdad con un terapeuta de carne y hueso, porque es preocupante por varias cosas. Uno, lo que llaman la empatía falsa. Estos programas están hechos para decirte cosas bonitas, lo que quieres escuchar como aquí estoy para ti, te entiendo, simulando un cariño que en realidad no existe, y eso puede engancharte emocionalmente. Y otra muy importante, un terapeuta, de verdad, un terapeuta de carne y hueso, a veces con mucho tacto te tiene que ayudar a cuestionar lo que estás pensando para que sanes. Es decir, no te va a dar siempre la razón. En cambio, estos chats, pues siempre te van a decir lo que quieres escuchar y a veces no es lo que realmente necesitas. Ahora, seamos justos, porque no todo es malo, hay que separar las cosas. Uno son los chatbots generales, esos que no fueron hechos para dar terapia. Y otra cosa son algunas herramientas creadas con psicólogos de verdad que en ciertos casos pueden servir como un apoyo, un complemento, pero nunca como un reemplazo. Y esto es bien importante. Una máquina no sustituye a un profesional de la salud mental. Puede ser un lienzo para desahogarse tal vez, pero cuando el problema es serio, quien de verdad te puede acompañar, quien de verdad te puede apoyar es una persona. O sea, un ser humano capacitado. Así que, con todo el cariño del mundo se los digo, si alguno de ustedes o alguien que pues lo esté pasando mal, no se queden solos con eso, busquen ayuda. Es de valientes buscar ayuda. Acérquense a un profesional de la salud mental. Debe ser una persona de confianza, debe ser una persona de carne y hueso. También puedes, compartirle lo que sientes. Cuídense mucho, porque es muy importante cuidar la salud mental, porque si no lo hacemos, tiene consecuencias fatales. Vamos a continuar con más aquí en Trión Zenit.

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2: ¿Cómo vamos? Seguimos con más aquí en este sábado, aquí en Trión Zenit. Imagínense que una empresa califique tu rendimiento laboral, que lo califique una máquina, una inteligencia artificial, y que si sales con baja calificación, te despiden. Pues, ¿qué creen? Esto pasó. Meta usó un sistema de inteligencia artificial para evaluar a sus empleados. Y estos empleados demandaron a Meta porque acusaron a la empresa de usar una inteligencia artificial para despedirlos. Y es que muchos de ellos tenían un permiso médico, estaban recuperándose de algún procedimiento médico, o estaban en tratamiento, o estaban cuidando a otras personas. Un caso que puede sentar un precedente enorme sobre el trabajo y la inteligencia artificial. 26 extrabajadores demandaron a Meta, la dueña de Facebook, Instagram y WhatsApp, acusándola de haber usado sistemas de inteligencia artificial para decidir a quién despedir, y que esos sistemas habrían afectado de forma desproporcionada a empleados con alguna discapacidad, con licencias médicas o a embarazadas. Ahí les va, es lo que pasó. Resulta que Meta no consideró todo el contexto de estas personas, porque muchas de ellas, como les digo, estaban bajo una licencia médica, estaban recuperándose de algún procedimiento, estaban enfermos o eran personas que acababan de dar a luz. Y Meta no ingresó los diagnósticos médicos a este sistema, a esta inteligencia artificial. El sistema que medía la productividad de cada uno de los empleados sin tomar en cuenta las ausencias justificadas. El resultado fue que si una persona faltaba 3 meses por una quimioterapia, por ejemplo, por una cirugía, por embarazo o por cuidar a un familiar, su calificación de desempeño caía y el sistema lo marcaba como menos comprometido o menos productivo, metiéndola directamente a la lista de despidos. Esta demanda incluye casos delicados como el de una trabajadora que, según el documento, fue seleccionada para ser despedida a 2 días de dar a luz. Los abogados dicen que esto pega más a las mujeres porque son quienes toman más licencias, ya sea por embarazo o por cuidar a otras personas. Ahora, ¿qué dice Meta? Pues Meta rechazó por completo las acusaciones. La empresa dice que las decisiones de despido las tomaron personas, seres humanos, sin una inteligencia artificial. Todo esto ocurre en un contexto en el que Meta anunció recortar cerca del 10% de su personal para liberar recursos y meterlos precisamente al desarrollo de más inteligencias artificiales. Sea cual sea el resultado, este caso abre una pregunta que nos va a acompañar los próximos años, los próximos meses. ¿Qué derechos tenemos la gente, los empleados, cuando una máquina participa en decidir nuestro futuro laboral? Aguas con eso, porque ya hemos visto que la inteligencia artificial está literalmente hasta en la cocina y ahora, en este caso, está decidiendo a quién despedir en las empresas. ¿Ustedes qué opinan? Envíenos mensaje de WhatsApp al 477-218-1071 y mientras lo hacen, vamos con más música aquí en Trión Zenit.

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2: Seguimos con más aquí en Trión Zenit. ¿Ustedes sabían que existen los novios virtuales? Bueno, yo no lo sabía. La verdad, me acabo de enterar. En China y en otras partes del mundo existen estos novios virtuales que son, pues, programas, inteligencias artificiales con las cuales uno puede tener una conversación, puede tener una cita romántica, y lo pongo entre comillas. Hay diálogo, hay intercambio de ideas, pero China ya prohibió estas parejas virtuales con inteligencia artificial para menores de edad. Una noticia que abre el debate sobre la relación entre los más jóvenes y la tecnología. Entró en vigor allá en China una ley que prohíbe a las empresas ofrecerle a los menores de edad estos agentes de inteligencia artificial que simulan ser una pareja, un amigo, una mascota o incluso una persona fallecida. Por esta norma, gigantes tecnológicos como Alibaba, Tencent y ByteDance ya retiraron esos servicios de compañía virtual para el público más joven. ¿Por qué lo hacen? El gobierno chino lo plantea como un tema de salud pública. Su preocupación es que estas herramientas diseñadas para sentirse muy humanas generen en las personas, sobre todo los más jóvenes, una dependencia emocional que termine dañando sus relaciones de la vida real. De hecho, dicen que estos programas no deben complacer en exceso al usuario ni fomentar la adicción. La norma también prohíbe que esas inteligencias artificiales inciten al suicidio, propaguen mensajes de odio o roben datos sin permiso, y les obliga a las plataformas a detectar cuando alguien está en una crisis emocional. Eso sí, China dejó fuera de la prohibición a los asistentes de trabajo, de atención a clientes y de estudio para no frenar su competitividad en la carrera por la inteligencia artificial. Y esto no es solo esto no solamente está ocurriendo en China, como les decía, el fenómeno está creciendo en todo el mundo. Encuestas recientes dicen que uno de cada 10 jóvenes en Estados Unidos usan un chatbot para compañía romántica. Y casi la mitad de los jóvenes europeos han platicado de temas íntimos con una inteligencia artificial. Por eso, varios países están tomando medidas parecidas con las redes sociales y la inteligencia artificial. No todos ven estas leyes con buenos ojos. Hay expertos que advierten dos cosas. Por un lado, que estas medidas pueden darle a los gobiernos demasiado control sobre Internet, y por el otro, que quizá no sean tan eficaces en la práctica. En pocas palabras, el mundo entero está buscando cómo llevar una relación más sana con la tecnología, porque pues es muy delicado. Imagínense nada más toda la información que tienen estos chatbots, estos novios virtuales, no nada más del nombre de la persona con la que interactúan, sino también tienen acceso a su información emocional. O sea, imagínense si eso llega a caer en manos equivocadas o en manos maliciosas. Sería algo realmente grave y es algo realmente preocupante. ¿Ustedes qué opinan de esto? ¿Estarían dispuestos a tener un chatbot con el cual poder desahogarse? Lo decimos hace algún momento, la importancia y el cuidado que es atenderse en temas de salud emocional con una persona de carne y hueso, y esto me parece que no abona en nada a tener una salud mental más sana y a cuidarla. ¿Ustedes qué opinan? Mándenos mensaje de WhatsApp al 477-218-1071. Y mientras tanto, seguimos con más música aquí en Trión Zenit.
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0: sigue, porque hicieron de su vida un ejemplo de sensibilidad y grandeza. Querida Elsa Aguirre, gracias por el privilegio de haberte conocido. Descansa en paz. Con afecto y gratitud eternos, tu amigo que te quiso mucho y te recordará siempre. Víctor González, Dr. Simi.
1: Una final nunca antes vista. El partido por el título tendrá un ingrediente especial. España y Argentina disputarán por primera vez una final del máximo torneo de selecciones. Ambas potencias ya conocen la gloria y buscarán sumar un nuevo campeonato a sus vitrinas. La Furia Roja intentará conquistar su segundo título, mientras la Albiceleste buscará levantar el cuarto de su historia. El choque enfrenta dos estilos, dos escuelas futbolísticas y dos generaciones llenas de talento.
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1: Maestro contra alumno. La final también tendrá un atractivo especial en los banquillos. Lionel Scaloni enfrentará a Luis de la Fuente, el entrenador que años atrás fue uno de sus instructores en España durante el curso para obtener la licencia como director técnico. Ahora, ambos competirán por el torneo más importante del fútbol internacional. El alumno buscará superar al maestro en el partido más trascendental de sus carreras. Una historia poco común que añade un ingrediente extra a una final inolvidable.
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1: La lengua de una ballena azul pesa lo mismo que un elefante adulto, siendo el músculo más grande del mundo.
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4: En una nueva ofensiva de largo alcance de Ucrania contra Rusia, 8 personas perdieron la vida y más de 60 resultaron heridas por ataques con drones. Se trató de una campaña aérea contra infraestructura energética y objetivos militares en territorio ruso. Las Secretarías de Agricultura y de Salud, mediante COFEPRIS y SENASICA, informaron que intercambian información técnica con Estados Unidos por el brote de ciclosporiasis en ese país que causa diarrea explosiva. Subrayaron que el origen mexicano de la lechuga relacionado con la enfermedad no confirma que la contaminación haya ocurrido en México. La policía de Jalisco detuvo a un sujeto de 49 años quien era buscado en Estados Unidos por fugarse hace casi 3 décadas. Mica, o Miguel N., cumplía una condena por violación cuando se escapó de un centro penitenciario federal en California. Informó Amy Arriaga. Más detalles en radiofórmula.mx.
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6: Seguimos con más aquí en Trión Zenit. ¿Ustedes sabían que existen los novios virtuales? Bueno, yo no lo sabía. La verdad, me acabo de enterar. En China y en otras partes del mundo existen estos novios virtuales que son, pues, programas, inteligencias artificiales con las cuales uno puede tener una conversación, puede tener una cita romántica, y lo pongo entre comillas. Hay diálogo, hay intercambio de ideas. Pero China ya prohibió estas parejas virtuales con inteligencia artificial para menores de edad. Una noticia que abre el debate sobre la relación entre los más jóvenes y la tecnología. Entró en vigor allá en China una ley que prohíbe a las empresas ofrecerle a los menores de edad estos agentes de inteligencia artificial que simulan ser una pareja, un amigo, una mascota o incluso una persona fallecida. Por esta norma, gigantes tecnológicos como Alibaba, Tencent y ByteDance ya retiraron esos servicios de compañía virtual para el público más joven. ¿Por qué lo hacen? El gobierno chino lo plantea como un tema de salud pública. Su preocupación es...
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1: Seguimos con más aquí en Trion Zenit, y ahora que hemos estado hablando y escuchando mucho acerca de Noruega y de Haaland y que jugaron el fin de semana contra Inglaterra, les cuento de este estudio que hicieron un grupo de científicos noruegos. Es también interesante. ¿Alguno de ustedes, sobre todo en la noche cuando ya todo está calladito, han escuchado como un zumbido, pero no un zumbido tipo agudo, sino un zumbido grave que retumba en el fondo y que nadie más escucha y que nadie les cree? Bueno, pues, ¿qué creen? Que sí existe y es un fenómeno que se llama the hum, o sea, el zumbido. Y lleva como 50 años desconcertando a mucha gente, a miles de personas en muchos países que juran escuchar ese ruido grave y constante, y quienes están a su lado pues no lo escuchan, no lo perciben, nadie les cree. Es más, hay personas que en las noches se ponen a revisar los enchufes porque se escucha como si fuera un falso contacto, sí, como si hubiera una frecuencia, como si hubiera una señal eléctrica lo que estuvieran causando como una especie de falso contacto. Bueno, pues estos científicos de Noruega se pusieron a investigar y en lugar de buscar un sonido en el exterior, estudiaron a las personas que lo escuchan. Juntaron a 28 voluntarios, casi todos describían un zumbido parecido a estos cables de luz, a esta estática, y se pusieron a investigar. Probaron varias explicaciones, ya sea haciendo estudios, revisando el oído. Entonces encontraron que este zumbido es una forma de tinnitus, pero de baja frecuencia. El tinnitus normal, el común, es un pitido agudo que a veces zumba en el oído, y este sería otra especie de tinnitus, pero de frecuencias graves. Un zumbido que el propio oído genera, pero que la persona siente como si viniera de afuera. Ahora hay que tener mucho cuidado con este estudio porque solamente fue evaluado fue un estudio que se hizo a 28 personas y entonces todavía no es un estudio pues muy sólido. Así que es bien importante porque aunque este sonido nazca dentro del oído, el zumbido es real y el malestar que causa también. Entonces, pues esto podría abrir la puerta para que la gente que lleva años o algunas décadas aguantando ese sonido sin saber qué es y sin que nadie más lo escuche, pues ahora pueda abrir la puerta para que se hagan más estudios y que pueda encontrarse una solución a esta nueva clase de tinnitus. ¿Ustedes qué opinan? ¿Les ha pasado que escuchan una especie de ruido, de zumbido, cuando todo lo demás está callado y nadie más lo escucha? Bueno, pues seguramente ya hay una solución. Vamos a continuar con más aquí en Trion Zenit.

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1: Seguimos con más aquí en Trión Zenit. Y fíjense que hay un bicho, hay un parásito que está presentándose en Estados Unidos. Es un brote de una infección intestinal que se llama ciclosporiasis. El culpable de esta infección es un parásito diminuto que se llama ciclospora, y no es cosa de unos cuantos días. Las autoridades están registrando ya varias personas que se están quejando de esta infección. Reportan más de 800 casos confirmados allá en Estados Unidos. Esto es una infección que se da por alimentarse con agua contaminada con este parásito. Y como pues básicamente digamos que los síntomas es diarrea frecuente, falta de apetito, espasmos, cansancio y náuseas. Y lo peor es que si no se atiende, esto puede durar semanas o hasta más de un mes. Esto allá en Estados Unidos, y es por los síntomas, digo, no soy médico, obviamente, evidentemente no soy médico, pero me suena mucho como al cólera, ¿no? Al cólera o a una de estas infecciones intestinales a las que estamos acostumbrados en México por comer en la calle precisamente. Es que allá en Estados Unidos son más quisquillosos, son más especiales con este tipo de situaciones de salubridad. Pero pues sí, me suena mucho a este tipo de infecciones que se dan sobre todo en épocas de calor, al cólera o a las infecciones que se dan por comer algún alimento contaminado. Y bueno, pues en brotes pasados ahí en Estados Unidos, este parásito en particular se ha encontrado en cosas frescas como en las frambuesas, la albahaca, el cilantro y algunas verduras que tienen hojas. En este brote los científicos de allá todavía lo siguen investigando y aún no señalan a un alimento en específico. Y lo que están recomendando las autoridades, pues ya saben, es lo que aquí sabemos perfectamente: lavar los alimentos, desinfectar las frutas y verduras, lavarse las manos, desinfectar lechugas, fresas y demás alimentos. Y ellos están, de alguna forma, están atribuyéndoselo a la rugosidad de ciertos alimentos, porque ahí es donde el bicho se aloja. Por ejemplo, en superficies como la frambuesa, que ahí es donde el bicho se está alojando. Así que pues ya saben, si van allá a Estados Unidos, recuerden, y también aquí en cualquier parte, lavarse las manos, desinfectar alimentos, tratar de no comer en la calle, porque luego también eso es muy dañino. No luego, es muy dañino comer en lugares abiertos, porque pues también sabemos que en la etapa de calor, época de calor, es muy común las infecciones estomacales. Así que hay que cuidarse. Recuerden también no automedicarse y asistir al médico si tienen alguno de estos síntomas. Vamos a continuar con más aquí en Trión Zenit.
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4: Zinedine Zidane contra Brasil, 1998. El mediocampista francés se vistió de héroe en la gran final de París. Con dos majestuosos remates de cabeza tras tiros de esquina en el primer tiempo, Zidane destrozó el favoritismo brasileño y guió a Francia hacia su gloria.
1: Cuida lo que comes.
4: Pepino para la frescura. El pepino es un aliado indispensable cuando sube la temperatura. Al estar compuesto casi totalmente por agua, ayuda a mantener el cuerpo fresco desde el interior. Puedes agregarlo a tus bebidas o comerlo crudo con un poco de limón. Su bajo contenido calórico y alta cantidad de fibra lo convierten en la botana perfecta para hidratarse sin pesadez estomacal.
1: Conoce más.
4: El Sol es tan grande que dentro de él podrían caber 1 millón de planetas como la Tierra de forma muy holgada.
1: Información sorprendente.
4: La orina de los gatos brilla bajo la luz ultravioleta debido a que sus componentes químicos naturales la hacen fluorescente.
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6: En el ciclismo, Isaac del Toro finalizó segundo lugar dentro de la etapa 14 del Tour de Francia, al hacer un tiempo de 4 horas y 45 segundos. Con este resultado, el mexicano regresa a la séptima posición de la clasificación general, misma que es liderada por el esloveno Tadej Pogačar. La selección española de fútbol canceló su entrenamiento previo a la final de la Copa del Mundo ante Argentina, decisión que se tomó por tormenta eléctrica en Nueva Jersey. Los jugadores llevaron a cabo una sesión de activación al interior del gimnasio. En la Fórmula 1 se llevó a cabo la clasificación del Gran Premio de Bélgica, donde el italiano Kimi Antonelli de Mercedes se llevó la pole position, seguido del neerlandés Max Verstappen de Red Bull. El mexicano Sergio Pérez de Cadillac largará en la carrera de este domingo en la posición 19. 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
2: Seguimos con más aquí en Trion Zenith. Fíjense que anda circulando información de que Estados Unidos está por dar un paso importante en cuanto a su política migratoria. Resulta que el gobierno de Estados Unidos está preparando algo para hacer, digamos, más prácticas sus deportaciones. Está buscando una empresa que le opere una flota de aviones propios, dedicada sobre todo a los vuelos para deportar migrantes. La idea es que ya no dependan de las aerolíneas privadas que hoy hacen ese trabajo, sino tener sus propios aviones listos para volar en cualquier momento. ¿Qué tan grande sería esta flota? Según la convocatoria oficial, se está hablando de 7 aviones Boeing 777. 737. De esos grandes y 2 aviones ejecutivos de lujo. Y van a funcionar las 24 horas, los 7 días de la semana. Y además de las deportaciones, esos aviones también estarían sirviendo para repatriaciones voluntarias, para emergencias, para evacuaciones médicas y para mover a funcionarios del gobierno. Y ese le está diciendo la aerolínea Trump, como si, pues sí, él está detrás de todo esto, su gobierno, sobre todo el Departamento de Seguridad Nacional, la aerolínea Trump. Esto apenas está empezando, por ahora es una convocatoria, se está estudiando el terreno, ya pues falta que les aprueben el dinero, falta contratar a la empresa para que puedan operar, así que esto no es cosa de un día para otro, pero sí tiene la intención de tener sus propios aviones para entonces poder deportar gente y poder operar para mover funcionarios del gobierno dentro de esta flota de la aerolínea Trump. ¿Ustedes cómo la ven? ¿Sería práctico para Trump y para su gobierno tener esta aerolínea de casa para poder dar servicio, lo pongo entre comillas, servicio de deportación? ¿Ustedes qué opinan? Mándenos mensaje al 477-218-1071 y aquí seguimos con más. 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
1: Muy bien, nosotros ya nos vamos. Gracias por permitirnos acompañarles durante estas 3 horas. Regresamos el lunes en punto de las 10 de la mañana con más música aquí en Trion Zenit. Siguen el playlist de este programa, lo encuentran en las principales plataformas de música. Lo encuentran como Trion Zenit con Luis Oleg, o también pueden ir directamente al Instagram de Trion, @TrionBajío, y ahí en la biografía van a encontrar un link para que escuchen directamente el playlist en su plataforma favorita, o también en @LuisOleg, ahí van a encontrar ese mismo link. Muchísimas gracias a Vivian Gómez, que estuvo en la operación, pero sobre todo a ustedes por sintonizar este programa. Entonces nos escuchamos el lunes en punto de las 10 de la mañana con más de Trion Zenit. Bye, bye.

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6: Se instaló el puesto de Comando Interinstitucional de Protección Civil. Baja California Sur se suma a 17 estados costeros. Durante la sesión se identificaron 27 puntos críticos de inundación, distribuidos en 23 arroyos de los 5 municipios. Se encuentran arroyos del Zacatal y el Tejón en Los Cabos, así como el arroyo El Cajoncito y el Piojillo en La Paz. El municipio de Comondú mantiene un alto nivel de riesgo de inundación debido a sus características geográficas. Además, se anunció la implementación de un sistema de alertamiento mediante telefonía celular, algo similar a la alerta de sismos. La alerta emitirá sonidos cuando esté cerca el fenómeno. El gobernador Víctor Castro reiteró el compromiso de su administración para trabajar con responsabilidad y unidad para salvaguardar la integridad de los sudcalifornianos.
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6: Jorge Sánchez vuelve a casa. Tras concluir su participación con la selección mexicana, Jorge Sánchez emprende una nueva etapa en su carrera. El lateral derecho regresa a la Liga MX para convertirse en nuevo jugador del Atlas, después de militar durante el primer semestre del 2026 en el PAOK de Grecia. Su experiencia internacional y recorrido con el equipo nacional fortalecen a un equipo rojinegro que busca ser protagonista. Sánchez vuelve al fútbol mexicano con el objetivo de recuperar su mejor nivel.
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9: Diego Armando Maradona contra Inglaterra, 1986. Arrancando desde su propio mediocampo, Maradona eludió a 6 jugadores ingleses con un control celestial antes de anotar el gol del siglo. Esta obra de arte inmortal definió la genialidad argentina en el Mundial de México.
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10: Elementos de seguridad y cuerpos de emergencia rescataron a un sujeto que escaló a una torre del cablebús de la línea 1 ubicada sobre la avenida Ticomán en Gustavo Amadero. Por el hecho, se implementó el servicio provisional del transporte por varias horas. Jesús Sesma, presidente del Partido Verde Ecologista de México en la Ciudad de México, instó a reconocer la depresión como un problema de salud pública que requiere mayor atención, prevención y acceso a servicios especializados. Refirió que el Consejo Ciudadano para la Seguridad brindó atención gratuita a más de 258 mil personas. El Fondo Monetario Internacional advirtió que el flujo de petróleo mundial podría tardar entre 2 y 3 meses en volver a una relativa normalidad, si es que se mantiene abierto a la navegación el Estrecho de Hormuz. También mostró su preocupación por pérdidas permanentes en la oferta de crudo. Informó Amy Arriaga. 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
10: La experiencia también rompe récords. En Rusia 2018, el portero egipcio Esam El Hadari jugó con 45 años y además detuvo un penal. Con ello se convirtió en el futbolista más veterano en disputar un partido mundialista. Nunca es tarde para dejar huella en el escenario más grande.
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la fiebre mundialista. Aparecen más economistas de apuestas con más fe que datos. ¡Adiós!

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4: El dolor de Harry Kane. La eliminación dejó un profundo impacto en Inglaterra. Horas después del partido, Harry Kane publicó un emotivo mensaje en sus redes sociales. No hay palabras lo suficientemente grandes en este momento para superar este vacío en el estómago. Estábamos cerca, realmente cerca de otra final, pero no fue suficiente. Hemos dado todo durante estas últimas 7 semanas y quedarnos cortos es difícil de aceptar. Así lo escribió el capitán inglés, reflejando la enorme frustración del plantel tras quedarse a un paso del objetivo.
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4: Balogun rompe el silencio. Folarin Balogun habló por primera vez sobre una de las mayores controversias de la competencia. El delantero estadounidense reconoció que la decisión de retirarle la tarjeta roja antes del duelo frente a Bélgica provocaría una enorme discusión. La FIFA determinó dejar sin efecto la expulsión y permitió su participación en el partido de eliminación directa. Aunque evitó profundizar en el tema, Balogun admitió que entendía el malestar generado entre aficionados y especialistas por aquella resolución.
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7: El chocolate es tóxico para los perros porque contiene teobromina, una sustancia que su organismo no puede procesar con facilidad.
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8: La presidenta de la mesa directiva del Senado, Laura Itzel Castillo, reveló que la comisión permanente recibió la comunicación de la presidenta Claudia Sheinbaum sobre su salida del país para asistir al partido final del Mundial de Fútbol, atendiendo la invitación de Donald Trump, presidente de Estados Unidos. Continúan los movimientos telúricos en Chiapas. El Servicio Sismológico Nacional informó que hasta las 8 horas de este sábado se han registrado 289 réplicas del sismo de 7.4 ocurrido este 17 de julio en Ciudad Hidalgo. Antes del mediodía se registró un temblor de 5.6 de magnitud. Familiares de Josué Martínez despidieron al periodista con gritos de exigencia de justicia. Un ataque armado le arrebató la vida el 16 de julio. Antes de sepultarlo, le rindieron un homenaje en la Casa de la Mujer Campesina en San Lucas, Atoyatenco, donde impartía clases. Informó Amy Arriaga. Más detalles en radioformula.mx.
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0: 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Junio de 2006. Nelly Furtado era conocida por canciones como I'm Like a Bird, pero estaba cansada de que la encasillaran como la chica alternativa del pop. Quería arriesgarse y cambiarlo todo. Entonces apareció Timbaland. Juntos crearon un sonido más agresivo, más sensual y completamente adictivo. Y el primer golpe fue Promiscuous.

y All Good Things Come to an End llevó la vulnerabilidad al centro del álbum. Tres sencillos, tres éxitos globales. Luz no solo reinventó a Nelly Furtado, convirtió 2006 en el año donde el pop aprendió a sonar más atrevido y mucho más nocturno.

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2: Beastie Boys.
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1: El agua de coco es considerada una bebida isotónica natural por excelencia. Contiene minerales clave como sodio, potasio y magnesio, que ayudan a reponer los nutrientes perdidos por el calor. Es más efectiva que muchas bebidas deportivas para hidratar profundamente el organismo. Beberla bien fría es una forma deliciosa de refrescarse y recuperar energía tras realizar actividades físicas.
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1: Los gatos tienen 32 músculos en cada oreja, lo que les permite moverlas de forma independiente para escuchar mejor los sonidos.
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1: El corazón de un camarón se encuentra ubicado en su cabeza, cerca de su sistema digestivo y otros órganos vitales. Ramos se quedó con ganas de más. El árbitro mexicano César Arturo Ramos regresó a casa con sentimientos encontrados. Después de participar en su tercera gran competencia de selecciones, el silbante reconoció su decepción por haber dirigido únicamente 2 partidos. Ramos esperaba recibir más designaciones conforme avanzaba el torneo, pero finalmente no volvió a aparecer en la fase decisiva. Aún así, continúa consolidándose como uno de los árbitros mexicanos más importantes de las últimas décadas, gracias a su amplia trayectoria internacional.
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1: Los cerdos no pueden mirar físicamente al cielo debido a la forma y musculatura rígida de su cuello y espalda.
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2: La Fiscalía de Zacatecas informó del hallazgo de 10 cuerpos en los municipios de Morelos, Pánuco y Zain Alto, entre ellos el de Ignacio Castrejón, empresario y exalcalde del municipio de Sombrerete, localizado sobre la carretera federal 45. Días antes, habría sido privado de la libertad. Irán suspendió sus compromisos bajo el acuerdo provisional con el gobierno de Estados Unidos luego de una jornada de ataques mutuos contra estructuras y objetivos militares y amagó con infligir una lección inolvidable al país norteamericano. Reporteros Sin Fronteras y la Sociedad Interamericana de Prensa condenaron el asesinato del periodista Josué Martínez Contreras, sexto periodista asesinado en México en 2026. Exigieron al gobierno federal no descartar como línea de investigación su labor periodística y reforzar medidas para frenar la violencia contra la prensa. Informó Amy Arriaga. 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
10: Roger Taylor dejó abierta la posibilidad de que Queen vuelva a salir de gira, aunque aclaró que la decisión dependerá principalmente de Brian May. En una entrevista con BBC Radio 2, el baterista aseguró que organizar una gira de Queen implica una enorme logística, pero confesó que sigue disfrutando tocar en vivo. Taylor añadió, si los dos queremos hacerlo, yo estaría encantado. Nunca digas nunca. También elogió a Adam Lambert, destacando la extraordinaria voz con la que ha acompañado a la banda desde 2011. Porque mientras exista esa posibilidad, la historia de Queen sobre los escenarios aún podría no haber terminado.
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10: Belinda Carlisle, Mad About You.

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2: Cuando se habla de partidos intensos en los mundiales, pocos superan el Portugal contra Países Bajos de Alemania 2006. El árbitro Valentín Ivanov mostró

0: casi 6 tarjetas amarillas y 4 rojas en un duelo tan polémico que fue bautizado como la Batalla de Núremberg. A veces el protagonista termina siendo el silbante.
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empieza el torneo donde algunos sufren más frente a la tele que los jugadores en la cancha. ¡Tío!

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3: Pelé contra Suecia 1958. Con solo 17 años, Pelé asombró al planeta en la gran final. Controló el balón con el pecho, le hizo un sombrero espectacular a un defensor y definió de volea. Ese día nació oficialmente el rey del fútbol.
2: Territorio animal.
3: El pez dorado. Tener peces en casa aporta una sensación de tranquilidad inigualable. El pez dorado es la especie más popular gracias a su resistencia y brillantes colores. Observar su nado pausado en un acuario bien cuidado ayuda a reducir el estrés y embellece cualquier rincón.
2: Caminando por México.
4: Taxco de Alarcón, Guerrero. Construido sobre laderas, este pueblo es famoso por sus minas de plata y su arquitectura barroca. Sus estrechos callejones blancos convergen en la espectacular Santa Prisca. Es el lugar ideal para comprar joyería fina y admirar paisajes de montaña hermosos.
2: Conoce más.
3: El corazón del colibrí late más de 1,000 veces por minuto cuando vuela para mantener su metabolismo extremadamente rápido.
2: Información sorprendente.
3: La orina de los gatos brilla bajo la luz ultravioleta debido a que sus componentes químicos naturales la hacen fluorescente.
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3: Las hormigas no tienen pulmones y respiran a través de pequeños orificios en sus costados llamados espiráculos.
5: Fórmula Deportes. Yannick Sinner es otra vez el campeón de Wimbledon. El italiano derrotó a Alexander Zverev en 4 sets para defender con éxito su título y conquistar el 5º Grand Slam de su carrera. Después de haber cedido el primer set, Sinner reaccionó con un tenis sólido desde el fondo de la cancha y un servicio casi perfecto para darle la vuelta al partido y confirmar que sigue siendo el número uno del mundo. Además, el italiano amplió su dominio sobre Zverev. Ahora lidera el historial 11-4 y ha ganado los últimos 10 enfrentamientos entre ambos.
6: Ha sido una final increíble y para eso se necesita de dos jugadores. Sabes, Sasha y yo tratamos de dar todo lo que teníamos y claro que estoy muy feliz por el título, pero también estoy muy contento por el nivel que demostramos los dos. Y el público es la razón de eso.
5: Esto es 1540. Yo soy Mauricio Ávila en Fórmula Deportes.
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Gracias, torneo futbolero. Las juntas duran menos por el partido. ¡Trios!

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11: Pixies reaccionó con humor y agradecimiento a los recientes elogios de Dave Grohl, quien describió su álbum debut, Surfer Rosa, como el disco perfecto. Durante una entrevista con BBC Radio 6 Music, Grohl destacó la producción del fallecido Steve Albini, además del talento compositivo de Black Francis y la química vocal con Kim Rio. El líder de Foo Fighters confesó que ha escuchado el álbum unas 10.000 veces y que podría seguir poniéndolo todos los días. Porque cuando un clásico recibe el reconocimiento de otro grande del rock, la historia

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2: Una cita que tuvo que esperar. El destino finalmente reunirá a España y Argentina en un partido histórico. Ambos equipos estuvieron cerca de enfrentarse en marzo de este 2026 en la llamada finalísima, duelo entre los campeones de Europa y América, que estaba programado para disputarse en Qatar. Sin embargo, el encuentro fue suspendido debido a la inestabilidad política y militar en Medio Oriente. Meses después, la historia les concede una oportunidad todavía mayor: disputar el título más importante del fútbol. La espera terminó.
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2: Una clausura llena de estrellas. La ceremonia de clausura reunirá a figuras del deporte y del espectáculo internacional. El actor Tom Cruise encabeza la lista de invitados especiales, acompañado por artistas como Laura Pausini, Nicole Scherzinger, Robbie Williams y Aisha Spear. El cantante estadounidense Post Malone también será parte del espectáculo previo al partido por el campeonato. La organización busca cerrar la competencia con un evento de talla mundial que combine música, entretenimiento y fútbol ante millones de espectadores en todo el planeta.
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5: Los pulpos tienen tres corazones que bombean sangre azul por todo su cuerpo para sobrevivir en las profundidades del mar.
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5: Alcides Guilla contra Brasil, 1950. El gol que silenció al Maracaná. A 11 minutos del final, el uruguayo Guilla batió al portero Barbosa con un disparo raso, sellando el definitivo 2-1. Uruguay provocó la mayor tragedia deportiva brasileña, el histórico Maracanazo.
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6: La presidenta Claudia Sheinbaum reiteró su asistencia al cierre del Mundial de Fútbol, pues se presentarán los mandatarios de las tres sedes, y consideró que es importante en términos diplomáticos. Remarcó que la invitación de su homólogo Donald Trump es una muestra de que hay buena coordinación y colaboración con el gobierno estadounidense. El mando central de Estados Unidos dio a conocer que dos militares estadounidenses murieron y uno más permanece desaparecido en combate en Jordania. Explicó que el hecho ocurrió cuando los soldados y fuerzas aliadas se defendían de un ataque con misiles balísticos y drones lanzados por Irán. Marlon Botas fue condenado a 70 años de cárcel por el feminicidio de Montserrat Bendimer, registrado en 2021 en Veracruz. La madre de la joven afirmó que la sentencia no revive a su hija, pero abona al duelo y a la justicia. Informó Amy Arriaga. 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

empieza el torneo y también los que festejan goles como si los hubieran metido ellos. ¡Dios!

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3: 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Berlín, Take My Breath Away. 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
6: Viajemos al 2001 con Island in the Sun de Weezer. Aunque hoy es un himno veraniego indispensable, casi queda fuera del disco hasta que el productor peleó por ella. Lo que la hizo legendaria fue su segundo video dirigido por el genio Spike Jonze, donde vemos a la banda jugando relajadamente con leones y osos. Un dato curioso, en ese clip falta el bajista original, quien dejó el grupo por salud mental justo antes del rodaje. Ese inolvidable hip hip del coro es la señal universal de que todo estará bien.

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